0: está con nosotros hoy en este arranque de semana laboral. Este es Max y sus bolas, el que sigue creciendo corajes, porque a todo el equipo que no le va, si gana como el Santos hoy.
1: Oye, sí, va a salir, ya lo que dijo el morro, el dueño de Santos, que van a estar los 30 puntos, o de los 30, ya hicieron 9. ¡Ojo con eso! ¿Qué dice el viejo?
2: Compadrito, muy buenas tardes, don Bosenov, muy buenas tardes, querida Steph, muy buenas tardes, público conocedor, gracias por estar al pendiente. ¿Qué partidos tuvimos este fin de semana, compadre? Parecía liguilla, qué buenos encuentros. Ahora sí, me emocioné con la poderosísima Liga MX.
1: No, perro.
2: Arrancamos primero, hoy el Atlante 4-2 a Monterrey.
1: ¡Malos!
2: Terminó el partido y parecía que habían ganado ya la copa. Bueno, no, el Piojo estaba, era el Piojo.
1: Salimos enganchados contra Monterrey. ¡Cómo no! Almeida, me la Pérez Prado.
2: No, chulada. Oye, Atlas,
1: Atlas en Tijuana.
2: Al 90 y pelos. ¡Pum, papá! Y de visitante, 3-2 le ganó a Xolos. Partidazo también que vimos de la máquina contra el Toluca.
1: Oye, qué gran partido, qué gran partido el del 3-3. Feria de goles, y sobre todo lo que pasó después del partido, que eso lo vamos a hablar más adelante, compa.
2: Pues de una vez, Capitzel, el Turco Mohamed enfureció, Machín. Se puso loco. Turco, no le puedes decir nada a nuestra princesa chiquita bebé Capitzel, hermosa árbitra diosa, no puedes. Y todo fue la bronca porque el Turco dijo que Katia no está al nivel de la liga.
1: Ahí les va, aquí les tengo el audio. Esto fue lo que dijo el Turco en después del partido, ahí les va.
3: El árbitro le da una oportunidad que no aprende. No aprende. Mira que le da una oportunidad de estar bien. Árbitro se dice, pero no aprende.
1: No aprendes.
3: No está a la altura de un partido así, momentáneamente. Una patada de Piovi, los testículos de Paulinho, muy claro, y lo de Guita también, lo vieron todos. El resultado está bien y que cualquiera pudo haber ganado. Lo único que pedimos es eso. El resultado está bien y que cualquiera pudo haber ganado. Lo estás diciendo tú. Hasta te cargo de la pregunta, porque después yo respondo. Y me ponen tu pregunta, como le digo yo, y digo, entonces, tú estás preguntando, no, es un, para mí no está a la altura, se lo dije en la cara.
1: Y es que la reportera ahí le preguntó, y que siento que fue una pregunta así con doble filo,
4: sí.
1: Le preguntó, le dijo que si tenía que ver con cuestión de género, que si era mujer, que por qué no, y el Turco le dijo, es que no está a la altura, o sea, sea hombre o sea mujer, a mí me da igual. Lo que importa es que estén a la altura de un partido. Eso fue lo que pasó ahí. ¿Tú qué opinas, Max, de esta situación?
2: ¿Tú qué opinas? Te iba a decir, los dos, ¿y tú qué
4: yo
2: opinas?
4: Yo también quiero escuchar sus opiniones. Ustedes como vacas.
2: Yo estoy enamorado de Katia Itzel. Es lo más hermoso
1: que he visto.
2: Yo no puedo decir nada.
1: Él no puede decir nada. Yo sí lo voy a decir. La neta. A la morra sí le falta. O sea, no es mala. No es mala. Pero hay ciertos partidos como Toluca Cruz Azul, Toluca América, América Chivas, que son de alto grado de dificultad, ahí yo siento que sí deben de poner a alguien más preparado. La morra no está mal, va por buen camino, pero siento que le están dando trabajo que no puede ella cumplir aún, Max. Es mi opinión.
2: Y quieras que no, la están poniendo en una jaula ahí con puro león, sí. Puro viejo loco. Entonces también está difícil, pobrecilla, pero bueno, sí. Aquí la solución sería no la manden a partidos.
1: Al matadero, como dicen luego, ¿no?
2: Al matadero, sí, caray. Pero bueno. Señores, la voz profética del fútbol mexicano, el Junior Aleco, presidente de Santos, se está consagrando como el dios allá en Torreón y ya lo quieren mandar hasta de presidente, de gobernador allá.
1: Torreón, Coahuila.
2: Ganó Santos 1-0, ahí va juntando sus puntitos.
1: Lleva tres,
2: lo dijo.
1: Después de que le ganaron al Toluca y después le ganaron a Juárez y ahora vuelven a ganar otra vez, lleva 9 puntos, de los 30.
2: De los 9.
1: Ya nomás les quedan 21. Que sí, de los que prometió. ¡Sas! Nomás para que sepa.
2: Por otra parte, San Luis se metió a la casa de Pumas y les hizo lo que quiso. No. Mal por Pumas, pero
1: bueno, Efraín.
2: 3-2. Sí, caray.
1: Hay que recordar que con Efraín el Pumas llegó a la final y estuvo a punto de ser campeón. Tuvo a nada. de campeonar Pumas y ahora con Solari que venía del Pachuca, oye, no saben ni por dónde con el regreso del Chino Huerta ni así, Max.
2: Ni así, compadre. Y bueno, hablamos de regresos extraordinarios y es el de Henry Martin con las Águilas del América. Qué buen partido también. Ganó el América 4-2. Hat-trick de Henry Martin. Ojo, no ha sido un hat-trick desde hace 3 años. O sea, ya llovió. Justo y necesario.
1: Ya llovió, pero tres goles. No,
2: ya llovió.
1: ¿Y la tabla cómo queda, compadre? ¿Cómo quedó la tabla?
2: Superlíder, después de ese empate, se mantiene superlíder el Toluca, pero repartiendo puntos con el América. 20 puntos, ambos dos, 1-2, de ahí Guadalajara, 18, y el Querétaro que le ganó a las Chivas. Oye, las Chivas llegaron muy salsas, estando en su casa y todo, pero Querétaro dijo, quítate que ahí te voy, carnal. Sí, unas bajas por parte de Chivas, pero Chivas tiene con qué, tiene bastantes jugadores.
1: Sí, tiene muy buena.
2: Y el Querétaro anda bravísimo, calladito.
1: ¿Qué
2: pero
1: le
2: mira,
1: dije?
2: Ya
1: ¿qué
2: está
1: le
2: en
1: dije?
2: Cuarto lugar.
1: Aguas, dije, el Querétaro anda bravo. Y pues bueno, antes de irnos, rapidito, Max, mañana empiezan el duelo por el comodín de las grandes ligas. Filadelfia enfrenta a Atlanta, los White Sox, el equipo de Chicago enfrenta a los Astros de Houston. Red Sox contra Yankees, un clásico de clásicos. Y el otro equipo de Chicago, los Cubs, enfrentan a los Padres de San Diego en la lucha por el comodín de las grandes ligas, compadre. Así nomás quedó, dijo el Pirata Culiacán.
2: Recta final, y bueno, final, se acabó. Yo me voy a darle comida a las palomas al centro, señores. @MaxMontas, hasta tomorrow.
1: Adiós.

0: información el día de hoy. Este Rigo Trejo, pues no pudimos comunicarnos con él. Por eso más adelante, ¿qué tenemos, patrón?
1: Ahorita más adelante aquí en Buenas Tardes con el Patrón, el show número 2 de la radio, vamos a tener que descongelar y sacar del sarcófago al viejón de las noticias, a al Notirrancho, ¿ok?
2: Al vaquero que viene con la información.
1: Y la,
2: del
1: y la
2: viejo
1: pacha.
2: Nuevo Madre Santísima de Dios, ¿tienes ahí trocitos de leña o algo para hacer las señales de humo de una vez?
1: De una vez, ¿qué? Para que. Va a llegar ahí como apagando fuegos, como dicen luego,
2: ¿no? Algo por el estilo.
1: Algo por el estilo.
2: Algo por el estilo.
1: Hoy es 28 de septiembre del 2026, plebada. Rápidamente ya Halloween. 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Si usted tiene alguna leyenda, algún cuento, algo que quiera compartirnos con nosotros, que quiera estar en la pata peluda, que es un segmento que tenemos las últimas dos semanas de octubre, como se lo vuelvo a repetir, donde pasamos todo este tipo de historias, ¿no? De cosas raras.
2: Historias de terror. Historias que vienen del más allá.
1: Al más acá.
2: Venga, Chepaca.
1: ¿Qué es lo que tienen que hacer para participar con nosotros, Stephanie?
2: Venga, Chepaca, con su nota de voz. Con su mensaje, con su historia tenebrosa. 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
1: 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Mándanos un mensaje, nota de voz, diciendo yo soy fulano de tal y yo tengo una historia para contar. Y nosotros nos vamos a comunicar con usted para que usted, valga la redundancia, usted participe con nosotros en el show número 2 de la radio. Buenas tardes con el patrón. En las últimas dos semanas de este mes de octubre tenemos la pata peluda.
2: Pero mándanos tu mensajito ya porque queremos asustarnos de una buena vez con esas historias de terror.
1: Se va a poner algo bien, plebada. Algo bien.
2: Porque si hubo una mano peluda.
3: Tuvo que haber una pata. Una pata peluda. Ya regresamos.

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0: El Cherry de la información, aquí a Buenas Tardes con el Patrón, el show número 2 de la radio.
1: Sheriff, lo habíamos estado esperando.
2: Puro veneno.
0: Nadie me había estado esperando, me hablaron para despertarme, que porque el tal Rigo no pasó, que no se levantó.
1: ¿No se levantó?
0: No se levantó.
1: Y entonces, Sheriff, aunque haya estado congelado, por lo menos sabe qué está pasando en este ardiente oeste.
0: ¡Claro que sí, compañera! ¡Atención, atención! ¡Suena la campana en el pueblo! Porque el sheriff de la información ya llegó.
2: ¿A poco?
0: Y vamos con las más relevantes en este 28 de septiembre del 2026. Con la información actualizada y bien arremangada en el show número 2 de la radio. ¡En Estados Unidos! ¡Ay, el sheriff de la información, ahí le va! La batalla migratoria sigue siendo el centro de escena. La administración de Donald Trump mantiene una política fuerte en la aplicación de las leyes migratorias. Un reportaje publicado hoy señala que los del hielo cambian sus tácticas de operación y continúan realizando arrestos en distintas comunidades.
1: Vale.
0: Y ya anunciaron que van por más, más y más. Tenga mucho cuidado con esta situación.
1: Esto va de mal en peor.
0: Hay problemas en los centros de detención. Un juez federal determinó que una instalación de ICE en Baltimore incumplió una orden relacionada con el hacinamiento y advirtió sobre posibles consecuencias legales si continúan las violaciones. ¡Ah! Nomás se dieron cuenta de una. ¡Vayan y revisen las demás! Para que sepan cómo va a estar todo el problemón.
1: ¿Eh?
0: Además, la Corte Suprema habla de los datos de ciudadanía. Sí, la Corte Suprema permitió temporalmente que la administración de Trump utilice un sistema federal que combina información de ciudadanos y otros datos para los estados que puedan identificar posibles votantes no elegibles. Los estados no están obligados a utilizarlo. Y ha habido casos anteriores de ciudadanos estadounidenses identificados erróneamente como no ciudadanos. Al revés, pues, el Cherry quiere revisar hasta el árbol genealógico. Nomás falta que pidan la carta de bautismo y si tienen caballo. La política en Washington sigue bien revuelta, muchachos y muchachas. Está generando fuertes diferencias entre legisladores y candidatos de ambos partidos de cara a las elecciones que ya se vienen el próximo mes de noviembre. No se habla de otra cosa. El agua sigue muy revuelta en Washington. Por otro lado, el Departamento de Estado anunció la revocación de visas de 27 funcionarios y exfuncionarios y familiares de Bolivia, Colombia, Ecuador y Perú. Están argumentando acusaciones relacionadas con corrupción y narcotráfico. Vaya acusaciones tan fuertes.
1: Válgame, sheriff.
0: El sheriff repartió visas como en cantinero. Reparte cacahuates, pero también así como las repartió. Ya se la están quitando, así que vamos a ver qué pasa próximamente. Además, en México, el huracán Polo amenaza Baja California Sur. Parece que este asunto del huracán cada vez está poniendo más tenso y más fuerte allá la Baja California Sur y partes de Sonora, donde se habla que lluvia, mucha lluvia, va a atacar toda esa parte de México.
1: ¡Halo, sheriff!
0: Vamos a ver cómo se pone, si se pone a peso el kilo de que va a haber agua, va a haber agua.
1: Así hay que vamos, cuidarse.
0: Hay que cuidarse, si tiene familia por allá, écheles un grito, no está de más.
1: Prevenir.
0: En las internacionales, Estados Unidos e Irán buscan una posible salida del conflicto. Ya no hallamos la puerta con la gasolina, con los problemas y todo lo que está sucediendo en Medio Oriente.
2: Cada día no leo a nosotros, pero nada más que desgobierno no deje caer en tentación maligna en
0: el palacio. Según el reporte internacional, también Ucrania vuelve a sufrir ataques con drones por parte de los rusos. Así es, rusos atacan con drones y dejaron al menos 7 personas sin vida y más de 80 heridas. Y bueno, hasta aquí el reporte, queridos forasteros, queridos amigos que escuchan el show Buenas Tardes con el Patrón. El mundo sigue girando, los políticos siguen hablando y nosotros seguimos buscando la verdad entre tanto polvo y camino. Mañana, si Rigo Trejo no se le ocurre otra vez quedar mal. Mañana regresamos, mañana volveremos con más noticias, porque este es el viejo este con la nueva información. Y el que pestañea pierde el titular.
2: Puro veneno.
0: Ya regresamos.

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0: ni modo.
1: Estás escuchando el show número 2 de la radio. Buenas tardes con el patrón, el show más presumido, porque ya quieren andar presumiendo su nuevo estudio.
2: Antes no tenía abanico.
3: Y antes literal no teníamos ni abanico, me acuerdo, pero bueno, ahí va la cosa. Si usted escucha cosas raras, si usted escucha diferente, es que porque es como cuando agarras un teléfono nuevo y les andas acomodando todo para poner los filtros que tú usabas cuando estabas trabajando. Pero tenemos... Compañera, ¿qué tal si usted sube una historia a sus redes sociales y me la comparte? Sí. Sube una historia, güey.
4: A ver.
3: Ahorita de una vez, vamos a hacerlo. Ahorita, ¿de cómo está el estudio ahorita? Así nomás, así, algo... Hay escaleras, hay cajas por todos lados.
4: Ok, a ver.
3: Algo así, algo balazo, como diría en mi rancho. Algo rapidito, porque esto va a ir poco a poco. Salud para la plebada que nos está sintonizando en las diferentes frecuencias. Y ahorita váyase a @usted.castellanos, a las historias, y el patrón al aire, todo pegadito sin espacio, el estudio ahí va. Dale una... Algo leve así, algo leve, que se vea el des... ¡Hay un desmadre!
4: ¡Vuelta!
3: Pero ya que quede listo, vas a ver, va a quedar bien. ¡Perroncísimo!
4: Cajas por aquí, cajas por allá, escalera por aquí, por allá.
3: Caja de todos lados.
4: Híjole, cables por doquier, el piso no se los quiero enseñar, está horrible.
2: ¡Claro, de huevo!
3: No, la neta que sí, pero mira, vale la pena. Saluda a toda la plaga que nos está viendo en las diferentes plataformas digitales y también que nos escuche en el podcast. Como yo le dije, se vienen cositas.
2: Ay, tú, ¿cómo eres de simple?
3: Se vienen cositas, plebada.
4: Oh, sí, aquí. Oh, sí.
3: Ahorita ya, después, ya que esté todo listo.
4: A ver, ¿le puedes prender la luz ahí o todavía no?
3: No, lo he conectado bien,
4: güey. No.
3: A ver, espérame. Pues, no, ahorita todavía no me puede.
4: Ese es el adelanto.
3: Sí, no, mejor más adelante. ¡Más adelante! Digo el señor Mondragón, que por cierto tengo una historia el día de hoy. Tengo otra fábula.
4: Ok.
3: Se lo cuento más adelante, que hoy hay día de fábula.
4: Ok.
3: Aquí en el show Buenas Tardes con el Patrón. Es lunes, arrancamos semana con todo. ¡Ánimo, chavalones! Ya estamos de regreso. El show número 2 de la radio, que también puede escuchar nuestro podcast, que está disponible en todas las plataformas digitales, Stephanie.
4: Así es. En YouTube, en Amazon Music, en Apple Podcasts, en Deezer, en iHeart, en donde tú quieras. Ahí vas a encontrar
5: algo por hacerlo
4: con el patrón.
3: Estamos el show número 2 de la radio, plebada. Ya regresamos.
2: ¿Y tú por qué te metes en lo que no te importa?

0: imaginación.
1: Bueno, el día de hoy, plebada, en la nota con la iguanota, vamos a hablar de algo que tal vez sea algo muy insignificante para muchos.
0: Pero para otros, amiguitos, puede resultar en la moralidad o qué, o cómo eres como persona.
1: Exactamente. Pregunta, compañera. ¿Usted es de las personas que regresan el carrito a su lugar después de ir a un supermercado?
2: ¡Claro! Hasta tengo plan con maña.
1: ¿Cómo?
2: Fíjate. Siempre que voy, me estaciono al lado de donde se ponen los carritos. O sea,
1: para no gerrarle.
2: Para no gerrarle, digo, aquí me toca a mí.
1: Ya sea que te quede enfrente a un lado, ¿no?
2: Enfrente a un lado del. Sí.
1: Sí, porque yo, te digo, el fin de semana, de hecho, me tocó. Fui a un Walmart. Y tenía que ir a sacar la vuelta a los carritos, güey, porque la plebada, ahí atravesando los carritos en medio de hasta donde se pone. Tenías que bajarte, a veces tienes que bajar para quitar un carrito de supermercado para poderte estacionar bien, güey. Hay gente que no tiene ese...
2: ¿Sabes qué? Hay gente que los dejan ahí en el, ¿cómo se llama? En el parking de al lado.
1: Simón.
2: O sea, en el cajón de al lado, se les hace fácil y ahí lo dejan parado. ¿Qué pasa si alguien más quiere venir y estacionarse? La otra persona se tiene que bajar, tiene que ponerlo en su lugar para poder estacionarse.
1: Hay gente así, pero bueno, de eso vamos a hablar entonces, iguanota.
0: Así es, amiguitos. El día de hoy los psicólogos explican que devolver el carrito del supermercado puede reflejar empatía, responsabilidad colectiva y capacidad de actuar.

0: esperar una recompensa, amiguitos. ¡Ay!
1: ¡Wow! Imagínate, una tarea tan sencilla como esa está diciendo mucho de ti también.
0: Esta es la teoría del supermercado, el carrito de supermercado. Plantea de que la manera que una persona maneja el carrito puede mostrar aspectos relacionados con moralidad, capacidad de autogobierno, amiguitos.
2: Miren, plebada, para mí, de punto de vista, devolver el carrito, ese que usas en las tiendas y todo esto, para mí es una tarea súper fácil. Tiene que, o sea,
1: claro,
2: es fácil, es cómodo, es algo que todos podemos hacer.
1: ¿Sabes qué? Todos. Me ha tocado ver que hay carritos que los desbloqueas con una cora. Y entonces tú le insertas la cora, te liberan, Simón, el carrito. Cuando tú entregas el carrito, te
2: regresas la cora. Dame una cora y te diré tu fortuna. Dame una cora y te diré tu... Eso es muy bueno.
1: Es una buena táctica.
2: Es una buena táctica para ver si agarramos el rollo. Y ojo, yo he visto cómo también muchos papás no regresan el carrito, güey. Y los niños, los hijos están viendo esa acción, güey.
1: Ah,
2: o sea, también, eso también...
1: Está aprendiendo
2: y los niños lo ven y después adivine qué va a pasar.
1: Tampoco lo va a hacer.
2: Tampoco lo va a hacer.
1: Va a dejar su carrito.
2: Ah. Así es.
0: Así es que, amiguitos, ¿por qué importa? Nadie lo puede obligar a devolver el carrito, pero devolver el carrito define la personalidad de las personas. Ay.
2: Mira, esa es la teoría del carrito.
1: Sí.
2: Por eso es un ejemplo muy sencillo de una conducta voluntaria, porque depende de ti si tú quieres regresarlo o no. Uh-huh. Más que el carrito en sí, esta teoría pone en foco una pregunta muy cotidiana. ¿Qué hacemos cuando tenemos la posibilidad de facilitar las cosas a los demás y nadie nos exige hacerlo? Así nomás quedó.
1: ¡Palos!
2: ¿Sí o no?
1: Oye, sí. Qué fuerte tú.
2: Porque de pronto también me ha tocado ir y no hay carritos ahí a la mano y tú tienes que ir a buscar. Y la gente ya los deja tirados por aquel lado.
1: Exactamente. Y justamente tú tomas el carrito, o te gustaría tomar el carrito, ahí en la entrada de la tienda.
2: Algo, ¿no?, cómodo, exacto.
1: Hazlo para los demás también. Muchas veces las tiendas no te piden que regreses el carrito enfrente, sino tienen lugares en los estacionamientos ahí.
2: Correcto.
1: Que para que tú pongas el carrito, no tienes que regresar hasta la tienda a regresarlo, ¿no? Te lo facilitan, pero ni aún así, plebe, ni aún así. ¿Sabes qué vi el otro día? No recuerdo a qué tienda fui, no me preguntes, no me acuerdo. Ya no te dejan sacar el carrito.
2: Nadie. ¿Cómo?
1: Ya no me dejaron sacar el carrito.
2: No, ya no dejan, por ejemplo, en la Rose o en la Burlington, no te dejan sacar los carritos, por ejemplo.
1: Pues ahí está. Pues
2: pero mira, nadie en este momento... Nadie valora más el trabajo de los morros que andan recogiendo los carros por todos los estacionamientos hasta que llegas a una tienda y no encuentras uno. Es un trabajo infravalorado, plebada. Ya regresamos. Hay que regresar el carrito, por favor.
1: En su carrito. Patrón, ¿y ese carrito que tienes ahí?
2: No más falta que aquí en la cabina también está un carrito robado del Walmart. Ya regresamos. Síganme en mis redes sociales, arroba el patrón al aire.
1: @chef.castellano.
0: Ay, yo soy lenguanota, marihuanota, amiguitos. No le cambie.
3: Claro.

0: ese merengue somos nosotros. Y de aquí, ya casi nos andamos yendo, pero antes, ahorita más adelante, más adelante, tengo moraleja. Tengo historia el día de hoy, compañera. Hoy.
1: Espero que también tengas la moraleja.
0: Sí, pues también tiene moraleja el asunto este que le voy a platicar el día de hoy.
1: Oye, ¿y tu moraleja tiene historia?
0: También, compañera. Ah, bueno. Claro que. Es la historia de León y el ratón.
1: El león y el ratón.
0: Sí.
1: Ok, me gusta.
0: Sí, de la gente esta que se cree muy poderosa de pronto. ¿Qué me están diciendo que ya conté esa, güey?
1: ¿Ya contaste esa? La del león y el ratón.
0: ¿Esta ya la conté?
1: Sí, ya la contaste.
0: Sí. No me acuerdo. Fíjate, para que vea la clase de programa que usted está escuchando el día de hoy con la producción que tenemos.
1: Tienen poca memoria.
0: Válgame la canción.
1: Tú vuelve a contar. Aquí te escuchamos. No, nomás échale flow y lo que quieras. Pues
0: toda la gente ya se me agüitó a mí la cachora.
1: No, ya. ¿No vas a contar nada?
0: No, mejor va por el tío tigre, el tío conejo y los mangos también. Creo que ya también ya la conté, ¿no?
1: No.
0: Del tío tigre, sí. O la cigarra y la hormiga también ya el burro.
1: Ya la contaste. Como... Ahorita te doy una. ¿Va que va?
0: Ahorita me da, bueno, ya tenía yo preparada esa.
1: Ya. Ahorita te ponemos, a ver, ¿ves? El día de hoy, ajá, vas a contar la historia. La historia del pastor y el león, ¿qué te parece?
0: ¿Del pastor y el león?
1: Sí.
0: Ya estoy hueco yo, estoy todo hueco ya. Con este asunto, pero bueno.
1: ¿De qué se trata? No se lo pierda más adelante.
0: Aquí, buenas tardes con el patrón, el show número 2 de la radio. Ve, maldita producción, ya me ha dado lo que ya había contado. Hijos de su pan. Por eso nunca vamos a hacer el show número 1.
2: Gente piojosa, antes no tenía abanico.
0: Es que como le decimos, como nos estamos cambiando de estudio, estamos apenas aquí agarrando el rollo con este nuevo estudio, y pues se nos van varias cosillas, compañera. Pero ya va a llegar el momento en que todo va a estar... Y si ya todo va a estar
1: bien.
0: Sí, la neta que sí.
1: El poco presupuesto que había se está invirtiendo aquí para tener un show de calidad y que ustedes puedan ver cómo patrón sonríe en este momento, porque la producción le dio un cuento que no era.
0: Malditos, van tanto bien que les paga uno para nada. Pero bueno, ya regresamos. Es el show número 2 de la radio.
2: ¿Qué?
0: Buenas tardes con el patrón. Sí, se me agüita a mí la cachora, güey.
1: Espérame, te voy a cambiar la historia.
0: Hombre, te va a cambiar la historia, no.

0: Buenas tardes con el patrón. Hoy nos presenta aquí en el show número 2 de la radio, el ratón de campo y el ratón de la ciudad.
1: Bueno, exactamente. Póngase abusados porque ahí le va la historia el día de hoy. ¿Lista, compañera?
2: Va,
1: a ver, espérame, ahí lista.
2: Va, que va más que lista.
1: ¿Y anda ready?
2: Andamos ready, Nicolás.
1: ¿Y cómo andamos?
2: Andamos ready.
1: Así que, ¿qué días? ¿Qué ready hoy? ¿Lunes? No. No sabes la que ha pasado aquí durante el show. Pero bueno, esa es otra historia.
2: Va,
1: ¿lista?
2: Va. Listísima.
1: Ah, bueno. Resulta que un buen día, plebada, el ratón de campo recibió la visita de su primo, el ratón de la ciudad. Porque esta historia se llama El ratón de campo y el ratón de la ciudad. El ratón de campo, muy emocionado, le preparó una cena espectacular. Bueno, espectacular para él, porque eran tres nueces y unos pedacitos de queso, nada más.
2: Ay, qué bonito.
1: Y el ratón le dijo: primo, emocionado, sírvete, hoy vamos a cenar como reyes, le dijo el ratón.
2: Uy.
1: El ratón del campo.
2: Sí, luciéndose.
1: Y el ratón de la ciudad le dijo: ¿eso comes todos los días? ¿Y todavía duermes en esas hojas secas? Primo, tú no conoces la buena vida. Vente conmigo a la ciudad, le dijo, para que sepas cómo se vive de verdad.
2: ¡Halos!
1: El ratón de campo aceptó bien emocionado.
2: ¿Se fue?
1: Sí, se fue con su primo. Al día siguiente, llegaron a una casa enorme, plebada, enorme, grandísima. Wow. El ratón de la ciudad le enseñó una cama suavecita, comida por todos lados, pastel, helado. No, como si fuera un sueño. El ratón de campo, pues imagínate, estaba fascinado.
2: Me imagino.
1: Le dijo: primo, esto sí es vida. Aquí sí voy a engordar. Pero de repente, ¿qué crees?
2: ¿Qué pasó? ¡Un gato!
1: Los dos ratones, al escuchar el gato, salieron disparados. Corrieron debajo de la mesa, brincaron en una silla, terminaron escondidos en un pequeño agujero de pared. El ratón del campo estaba temblando de miedo.
2: Pues claro.
1: Y le dijo: primo, yo me quiero regresar a mi casita. El otro ratón, el de la ciudad, le dijo: ¿pero por qué? Aquí tenemos comida de sobra. Y el ratón de campo le respondió: porque prefiero comer tres nueces tranquilo en mi casa que comer pastel y helado pensando en que cualquier momento el gato me convertirá en su cena. Y ahí está el detalle, plebada.
2: Sí.
1: A veces queremos tener más vida, queremos tener más lujos, presumir más cosas, pero se nos olvida algo importantísimo.
2: ¿Qué?
1: Vivir con tranquilidad. Porque ¿de qué sirve una casa enorme si no puedes dormir en paz? ¿De qué sirve una mesa llena de cosas si están llenas también tus mentes de preocupaciones? Moraleja: no siempre, plebada, tener más significa vivir mejor. La verdadera riqueza también está en tener paz, tranquilidad y disfrutar de lo que tienes. Así que ya saben, plebada, más vale una nuez tranquila que un banquete con el gato detrás.

0: señoras y señores, aunque llega el otoño, seguimos enchelados aquí. Buenas tardes con el patrón, el show número 2 de la radio.
1: Al tirante Lowis.
2: Al tirante Lowis. ¿Qué pasó, compañera?
3: ¿Y algo que no sabe don Bocenov? Así sea invierno, vamos a seguir enchelados.
2: Enchelados, machina. Que pase un excelente lunes, lo que queda de él. Esto ha sido todo por hoy. Buenas tardes con el patrón, el show número 2 de la radio. Tuvimos poco de todo. Lo único que no tuvimos fue a Rigo Trejo, pero de ahí para allá tuvimos todo.
3: Tuvimos de todo como en botica. Y pues gracias por estar con nosotros, por divertirse con nosotros, por aburrirse con nosotros. Y
2: de todo,
3: por aprender,
2: compañero,
3: a no caerse del piso. Gracias.
2: ¿Qué pasó, compañera? Si usted no escuchó la historia de cómo yo me caí de la... O sea, yo me caí del suelo. Imagínese usted, el único locutor de la radio que se ha caído del suelo.
3: Ay, sí eres.
2: Para que vea.
3: Innovando, innovador, como siempre. Siempre te he dicho que eres bien innovador.
2: Compañera, miente ese dicho que dice que del suelo no pasas. Claro que sí pasas del suelo. Por supuesto que sí. Lo tengo comprobadísimo,
3: plebe.
2: Pero bueno, síguenos en redes sociales, arroba el patrón al aire.
3: Y arroba Steph.castellanos.
2: Gracias por habernos acompañado en cualquier lugar donde usted nos está escuchando. Ahí puede también sintonizar el podcast, que es el podcast número 2 de la radio. Buenas tardes con el patrón. Para que usted se ponga al tirante como un overall. Y el podcast lo puede escuchar en cualquier plataforma digital:
3: YouTube, Spotify, Amazon Music, Apple Podcast, Deezer, SoundCloud, donde tú quieras, ahí puedes escuchar. Buenas tardes con el patrón.
4: ¿Y tú por qué te metes en lo que no te importa?
2: Estamos trabajando, Gilbertona. Y le vamos a volver a repetir: si usted tiene alguna historia, algún cuento de terror, alguna leyenda, las últimas 2 semanas tenemos la pata peluda, porque si existió una mano peluda,
3: también hay una pata peluda. Así que
2: mándanos... ¿existió una mano peluda?
3: Existió una pata peluda.
2: Claro. Y también pata
3: no
2: y mano.
3: No servimos para nada.
2: Y horqueta y de todo.
3: De todo peludo. ¡Ah, patrón!
2: Cuéntanos historia de terror.
3: Mándenos su historia de terror, la leyenda de su pueblo, algo por el estilo.
2: WhatsApp.
3: Al WhatsApp, que es el 818-854-4057.
2: Una vez más.
3: 818-854-4057.
2: Así es, ahí nos encuentro también en las redes sociales. Mándenme un DM. Y nosotros reportamos con usted para que nos cuente esa leyenda, esa historia. Que la Llorona. Que el Charro Negro. Para Jalisco, mucha gente tiene historias del Charro Negro. ¿Sabes quién me dijo que iba a contar una historia? Se me olvidó porque saliste en ese rato que estaba con Mondragón al aire.
3: Sí, sí, sí.
2: El Mondragón tiene una historia que nos va a contar, güey. En la pata peluda.
3: Perfecto, ya tenemos nuestra primer pata peluda de esta temporada.
2: Correcto, así que ya regresamos a mañana. Adiós.

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1: Durante años, el debate migratorio en Estados Unidos se manejó con la comodidad de la distancia. La deportación era algo que le pasaba a otros, al que cruzó el río, al que no tiene papeles, al que nadie conoce. Era una estadística perfecta para los discursos de campaña, hasta que el otro se sentó a la mesa de un republicano pro-Trump. Paul LePage, exgobernador de Maine, aliado temprano de Donald Trump, le puso rostro a la contradicción. Defendió con garra al padre de su nuera por un proceso de deportación. LePage salió a decir que las autoridades deberían de concentrarse en delincuentes, no en personas que llevan décadas contribuyendo al sistema. Y esto no es una anécdota, es un síntoma. La política migratoria ha escalado en un terremoto social y económico que ya no distingue entre ellos y nosotros. La política migratoria ya cruzó la puerta republicana. Cuando la deportación masiva alcanza ese nivel de penetración, deja de ser solo un asunto de seguridad fronteriza y se convierte en un problema laboral, económico y familiar para el propio tejido estadounidense. Una política migratoria seria no puede basarse solo en el volumen de las deportaciones, porque una cosa es hablar de millones de ilegales en un mitin y otra muy distinta es sentarse a cenar y descubrir que el deportado es el papá de tu nuera.
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Bienvenidos a Cita con el Amor. Bienvenidos a este viaje romántico que nos transporta al pasado, porque es precisamente la música que marca ciertas etapas y momentos significantes en nuestras vidas. Y en muchas ocasiones, lo que no podemos expresar con flores o una tarjeta, lo dicen una infinidad de temas que despiertan sentimientos. Nuestro propósito es acercarte a tu ser amado que vive en esta misma ciudad o a través de la distancia, con todo el poder de la música más romántica de todos los tiempos. Recordándote que el amor es una parte esencial de nuestro trayecto por este mundo. Por eso, ama, ama sin medida, sin límite, sin complejos, sin coraje, sin consejos, sin duda, sin precio, sin cura, sin nada. No tengas miedo de amar, porque de todas maneras, verterás lágrimas con amor o sin él.

acuéstate, cierra los ojos y deja que nuestra música te arrulle y echa un viaje a los años 70, 80, 90 o tal vez un poquito más lejos o quizá más cerca, porque esta es la música que ha pasado la prueba del tiempo. Cita con el amor. Te acompaña con el gusto y placer de siempre Gilberto González. Gracias por continuar con nosotros. 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Déjame apagar tu sonrisa. Ocúltame tu mirada para que pueda escapar de ti. No quiero quererte. No quiero amarte. No puedes quererme. Entonces libérame. Déjame irme. Déjame no recordarte. Pero no puedes, porque ni tú misma sabes lo que me hace sentir.

música que llega al alma y al corazón. 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Canto a la esperanza. Todo se conjuga aquí en Cita con el Amor. Con el gusto y placer de siempre te saluda Gilberto González. Solo tú habitas en este corazón enamorado. Cada latido dice tu nombre y en cada palpitar arrancas un suspiro que se eleva como una plegaria hacia el infinito, donde tu amor y el mío han hecho un nido en el que vivirá por toda la eternidad.

Avanzamos en cita con el amor, adueñándonos de tu corazón con la música más romántica. Con el gusto de siempre te acompaña Gilberto González. Es triste saber que la persona que más amas puede ser la que más te lastima. ¿Por qué permitiste que pasaran tantas cosas? ¿Por qué dijiste tantas cosas que no eran verdad? Hoy estoy triste y destrozado. Esta vez pensé darte más porque pensé que en realidad me amabas. Y me doy cuenta que no soy nada para ti. Hoy necesito un abrazo de alguien que me haga despertar de esta horrible pesadilla. Pero no quiero despertar porque tú ya no estás conmigo. Ojalá que todo fuera tan fácil para decir que no te amo, pero no es así. Me duele decir adiós, pero has destrozado mi corazón. Y sinceramente, me equivoqué al pensar que había encontrado a alguien que me quiera tal como soy. Es culpa mía. Fue un error pensar que jamás me harías daño.

presenté aquí para darte la mala noticia.

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1: A ver, compa, Giovanni.

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0: fuera de este peor show mañanero porque se va de vacaciones. Bienvenida, Yuri, ¿cómo andamos?
1: Buenos días, Chiquilín, familia El Cotorreo de la Mañana, ¿cómo les amaneció el día de hoy? Más bien, Chiquilín, ya estoy con un pie en el avión.
0: Un pie en el avión, Yuri, no inventes, Yuri, ya también tranquilízate. Apenas, dos, tres meses que regresas de vacaciones y nuevamente te vas de vacaciones, Yuri.
1: Así es, nos vamos a ir otra vez, Chiquilín, y te prometo que esta será la última vez.
0: La última vez de este año, digo yo, porque el otro año, no, ya me di cuenta, ahora sí que ¿qué planes tienes con tus amigas para irte de viaje? Pero bueno, familia chavalones, yo quiero que ustedes pongan mucha atención, y como dijera mi compita el Cucuy, arriba, arriba, arriba, arriba, arriba, arriba, arriba, que ya amaneció, y sí, si todavía estás entre las cobijas, ya levántate, bueno, quédate ahí si es que tú el día de hoy vas a descansar, y qué mejor que estás en sintonía de El Cotorreo de la Mañana. Y si vas manejando, maneja con muchísima precaución. Recuerda, que siempre hay que manejar a la defensiva porque no falta cualquier conejo. ¿Estás trabajando tú? ¿Ya te preparas tu cafecito? ¿O vas rumbo al jale? Pues maneja ahora sí con mucha precaución, que nosotros te vamos a poner aquí toda la diversión en este peor show mañanero.
1: Así es, familia, El Cotorreo de la Mañana. Como siempre les digo, arriba esos corazones y abajo lo que usted quiera, porque ya amaneció y alguien tiene que sacar el país adelante, Chiquilín.
0: Cálmate, te escuchaste bien, Glenda Herrera. Es que alguien tiene que sacar el país adelante.
1: Bueno, la gente que nos escucha, toda la gente que nos escucha, Chiquilín, es gente trabajadora.
0: Así es, la gente que escucha este peor show mañanero, Yuri, es pura gente trabajadora, pura gente bonita, Yuri, porque los feos escuchan otro show. Los feos se van con Aniceto, los feos se van con el Brindis, los feos se van con el Lucas, y solamente pura gente bonita en este peor show mañana.
1: Como debe de ser, pero pero les hacemos la invitación para que se queden con nosotros, porque ahí traemos un show que no, se le van a caer los choninos,
0: que se le caigan, pues es martes, no pasa nada, Yuri, tú déjalos que se les caigan los choninos y lo que quieran,
1: Oiga, pues les cuento que tenemos las celebraciones de un día como hoy, y pongan mucha atención porque puede que hoy sea el día de su santo, y pues ya, tiene que armar la pachanga en pleno martes. También tenemos la grilla con José Antonio Castro, Chiquinotas con el Chiquinil en la Torre, para que se mantenga bien informado. Además, que a las 7 de la mañana nos visita el mentalista Marcos. Tenemos mitotes del Chiquilín a las 8 de la mañana para que se mantenga bien informado con el chisme que traemos. La parodia con Gastón Mascareñas. Viene la güerita con los deportes, segmento del Caser, y no puede faltar el Qué Poca.
0: Así es, y por supuesto, chavalones, bandita, clica, venimos con la regaladera de boletos. Recuerda que llega Karin León a lo que viene siendo Portland y Seattle, y traemos tu par de boletos. Pero esto no es todo. Tú que me sintonizas en Portland, prepárate, porque se viene un gran super jaripeo. Chuy Lizárraga llega a la Plaza Camino Real y traemos tus boletucos también. Eso no es todo, Yuri, no es todo, porque si pensabas que era...
1: ¿Hay más?
0: Sí, Yuri, traemos más boletos, y nada más checa dato, mira, checa dato, porque aquí en este peor show mañanero siempre te vamos a llevar a los mejores eventos. Y bueno, nada más, para la oreja, porque se viene, Eslabón Armado, y traigo tu par de boletos. Así es, Eslabón Armado va a estar presentándose en el área de Portland el próximo 10 de octubre, y traigo tus boletos. Y traigo boletos también para Cornelio Vega y su dinastía, Yuri, que también se presenta en un super jaripellón este fin de semana en el área de Portland. Y si tú quieres enterarte de dónde, cuándo y a qué horas, pues manténganse en sintonía para que yo les dé todos los pormenores, y por supuesto, ustedes se puedan ganar sus boletucos.
1: Así es, pónganse buzos, caperuzos, como dice el Chiquilín, para que puedan ganarse sus boletitos. Y pues, ¿a cuál evento iríamos, Chiquilín? A mí me gustan todos, la verdad.
0: Sí, tú eres ajonjolí de todos los moles. Estás como el que salen en el meme, ya cálmate, quieres ir a todos los conciertos, ¿no? Y aparte te quieres ir de vacaciones. Pero sin más preámbulos,

Y en vez de que te hable y te saluda tu compa, tu brother, el Chiquilín. Y por supuesto, quiero que tú pongas mucha atención porque ya pronto estaremos con la regaladera de boletos, ¿eh? La línea telefónica a la cual tú te debes de reportar o me debes de enviar tu WhatsAppazo es el 503-915-8845. 503-915-8845. Porque recuerda, tú que me estás sintonizando en el área de Oregón, este próximo 10 de octubre llega Eslabón Armado y yo te traigo tu par de boletucos. Eso no es todo, eso no es todo, familia, porque también se viene un gran super jaripeo sábado 10 de octubre con Chuy Lizárraga allá en la plaza El Camino Real. Ah, ¿sí pensaste que eso era todo? Déjame decirte que no, porque Karim León se va a estar presentando, chavalones, el próximo 9 de octubre se presenta en el Moda Center. Viene con su gira y, por supuesto, también el 8 de octubre se presentará en el Klamath Fish Arena de la ciudad de Seattle y yo traigo tu par de boletos. Eso no es todo, porque viene también Cornelio Vega y su dinastía y traigo tu par de boletos. Tú debes de aprenderte este número o lo debes de tener a la mano, lo debes de tener en tus contactos. 503-915-8845, porque cuando yo te lo indique, tú te vas a tener que reportar para ganarte tus boletucos. 503-915-8845. ¿Quieres que te envíe yo algún saludo, alguna petición de alguna canción en especial? Ok, la tengo en programación, con muchísimo gusto yo te voy a complacer. Envíeme tus saludos a través del WhatsApp, mensaje de audio, mensaje de texto, 503-915-8845. Chavalones, bandita, clica, el día de hoy martes, me da muchísimo gusto acompañarte mientras tú vas manejando rumbo al trabajo, rumbo al jale, maneja con muchísima precaución. Los voy a dejar con esta canción.

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0: parece que no, aquí a través de la Z, en este martes espectacular, ya 29 de septiembre.
1: Good morning, everybody.
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0: Chavalones, además de la regaladera de boletos, venimos con el segmento de las celebraciones de un día como hoy. ¿Qué celebramos el día de hoy, 29 de septiembre? Por supuesto, también vengo con los saludos que tú me estés enviando. ¿Quieres que le pongamos las mañanitas al estilo cotorreo a alguien que tú conoces que está cumpliendo años? Envíame el mensaje de texto, el mensaje de voz a través del WhatsAppazo. Y por supuesto, chavalones, ahorita los voy a dejar con esta canción de Lenin Ramírez, que se llama y se titula Todo lo fue, y son aquí en la Z. ¿Dónde más? Buenos días, regresamos en breves minutos.

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1: Durante años, el debate migratorio en Estados Unidos se manejó con la comodidad de la distancia. La deportación era algo que le pasaba a otros, al que cruzó el río, al que no tiene papeles, al que nadie conoce. Era una estadística perfecta para los discursos de campaña, hasta que el otro se sentó a la mesa de un republicano pro-Trump. Paul LePage, exgobernador de Maine, aliado temprano de Donald Trump, le puso rostro a la contradicción. Defendió con garra al padre de su nuera por un proceso de deportación. LePage salió a decir que las autoridades deberían de concentrarse en delincuentes, no en personas que llevan décadas contribuyendo al sistema. Y esto no es una anécdota, es un síntoma. La política migratoria ha escalado en un terremoto social y económico que ya no distingue entre ellos y nosotros. La política migratoria ya cruzó la puerta republicana. Cuando la deportación masiva alcanza ese nivel de penetración, deja de ser solo un asunto de seguridad fronteriza y se convierte en un problema laboral, económico y familiar para el propio tejido estadounidense. Una política migratoria seria no puede basarse solo en el volumen de las deportaciones, porque una cosa es hablar de millones de ilegales en un meeting y otra muy distinta es sentarse a cenar y descubrir que el deportado es el papá de tu nuera.
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1: En este ya jueves 29 de septiembre, chavalotas, bandita, clica, ¿cómo andamos? Me da muchísimo gusto saber que tú estás en sintonía, saber que tú nos permites acompañarte mientras vas, ahora sí, manejando rumbo a tu trabajo, o te estamos acompañando ya en tu lugar de trabajo, porque tú ya desde tempranito a las 6 de la mañana empezaste a laborar. Gracias por hacernos parte de tu día, de veras que ustedes son una parte bien importante, chavalones, bandita, clica, de que nosotros les sigamos de pegando de grito aquí en esta que es tu estación, La Z. Por supuesto, quiero mandar el saludote para toda la gente que anda participando para ganarse sus boletucos para Karim León. También traigo boletos para el Jaripellón, óigame, que se va a llevar a cabo allá en el área de Portland, donde viene Cornelio Vega y su dinastía. Más adelante te daré todos los pormenores, así que tú mantente en sintonía, porque el día de hoy, 29 de septiembre, chavalones, bandita, clica, estamos en el 272º día de este año 2026. O sea, si tú te quedaste con la cara de what, no te preocupes, porque yo en un principio también me quedé así con la cara de que ese de 272º día del año. Ok, bueno, ha transcurrido hasta el momento 272 días. Así ya nos podemos entender tú y yo. Y solamente nos quedan 93 días para finalizar este año. Tú ya estás listo y preparado para el Halloween, que ya está a la vuelta de la esquina. Casi a un mes de que las brujitas nos estén chupando lo que quieran, de que las vampiritas salgan de noche bien sexy y nos agarren, nos amarren y que hagan lo que quieran con nosotros. ¿A poco no? O las enfermeras. ¡Ay! Enfermera, véngame a curar de este mal del corazón, porque la neta es que muchos sufrimos de ese mal de corazón. ¿A poco no? Y no me diga que no, porque yo sé y conozco que muchos los fines de semana andan sufriendo y andan marcando ya a las 2 de la mañana a la tóxica. Es que perdona, no me quise hacer, te extraño mucho. Suele pasar, ¿a poco no? No me vaya a decir que no, porque yo conozco a uno que otro. Ya que estamos hablando del corazón, familia, el día de hoy, 29 de septiembre, estamos celebrando el Día Mundial del Corazón. Fue impulsado por la Federación Mundial del Corazón en colaboración con la Organización Mundial de la Salud desde el año 2000 y busca crear conciencia sobre las enfermedades cardiovasculares y promover su prevención, detección y tratamiento. Y es que aunque usted no lo quiera creer, hay muchas personas que sufren del corazón, y no estamos hablando de ese mal del corazón, o sufren del corazón cuando alguien te deja, que la tóxica te haya dejado, que el cucaracho se haya ido con otra, no, de ese mal del corazón El día de hoy celebramos el Día Mundial del Corazón. Y si usted lo puede celebrar, pues no sé, ¿verdad? Póngase una camiseta de corazoncitos, un listón rojo, algo. El chiste es que hay que apoyar el Día Mundial del Corazón. El día de hoy también celebramos el Día Internacional de la Conciencia sobre la Pérdida y Desperdicio de Alimentos. Fue proclamado por la Asamblea General de las Naciones Unidas en el año

impuestos y así contribuir al cumplimiento de los objetivos del desarrollo sostenible en muchos países. Porque imagínate, hay países donde la verdad muchos habitantes se mueren de hambre. Y luego desafortunadamente aquí en Estados Unidos yo veo cómo somos tan desperdiciados. Ay, no, ya no quiero ese plátano porque ya está así todo como negrito. Ah, pero nuestro México los agarrábamos así, ¿verdad? Es más, hasta varias verduras ahí un poquito mayugadita, uno se las que ingeniaba para poder hacer la sopita o algo, las verduras. Y ahora resulta y resalta que aquí en Estados Unidos, ay no, porque mi hijo no quiere eso, ese plátano porque ya tiene muchas manchas negritas. Hágame el recarajo favor, dice de mi rancho. Pero bueno, para no meterme en camisa de once varas, les comento, chavalones, bandita, mejor que en México estamos celebrando el Día Nacional del Maíz. Se recuerda cada 29 de septiembre para destacar la importancia alimentaria, cultural y biológica del maíz y promover la conservación de sus variedades nativas. Porque, ay, ay, ay, ay, chavalones, yo sé que a ti probablemente no te importe y a lo mejor no lo sepas, pero hay un maíz que está ahora sí que manipulado genéticamente allá en México, donde nuestros agricultores no lo pueden usar como semilla, ¿verdad? Para plantar ahora sí que sus cultivos. Y desafortunadamente cada vez se ve más común que pase en nuestra comida, ¿eh? Y todo porque pues los agricultores de alrededor del mundo, de primer mundo, mejor dicho, pues no quieren, ¿verdad?, que sus productos pues sean replicados en otros países, ¿eh? Y eso está pasando con el maíz allá en México. Pero bueno, si usted lleva alguno de estos nombres, es el día de su santo. Sí, se llama Miguel, el día de hoy es su santo. Se llama usted Quiracio, el día de hoy es su santo. Mauricio, felicidades. Carlos, Nicolás, Renata, además de nuestro buen amigo Darío, usted está de manteles largos y si lo van a festejar, invítenos, no sean gandallas, porque sí andamos ahorita ya queriendo que ya llegue la quincena, que se acabe este mes para que nos depositen, ¿verdad? Porque sí andamos solamente con unos $4 ahí en la bolsa, y si usted va a tener así que comida para festejar su santo, invítenos para que vayamos de golleteros. Vamos a una pequeña pausa y regresamos aquí en el cotorreo de la mañana en este martes ya 29 de septiembre. Gracias por acompañarnos.

0: y en el estado de Oregon. Agradecemos rotundamente su sintonía, su preferencia. Gracias por acompañarnos y despertarse con nosotros en este peor show mañanero. Este que te habla y te saluda tu compa, tu brother, el Chiquilín. Y el día de hoy vengo acompañado por mi guapísima compañera, mi media rodilla, mi tóxica, mi peor es nada. Ella es
1: la dueña de tus quincenas, Chiquilín.
0: La Yuli Jaramillo. Aunque la verdad, Yuli, la quincena no es tan grande como a ti te gusta, pero recuerda que tengo otras cosas más grandes que a ti te gustan, no te gustan, no, te fascina, Yuli.
1: A mí me gusta grande el cheque, Chiquilín, no otra cosa, pero bueno.
0: Bueno, eso es lo que tú dices ahorita, pero cuando estamos solitos, eso no dices, Yuli, eso no dices, pero bueno.
1: Oye, Chiquilín, más te vale que me digas la guapísima Yuli, porque a Glenda sí le dices guapísima.
0: No, una vez le dije nomás Yuli ya, y se lo creyó.
1: Cada que
0: se dice guapísima, Yuli. Yo no le digo Yuli, pero bueno, hay que creer

0: diciendo que me comporte.
1: Es que, óyeme, luego se te sale cada cosa y hay muchos niños escuchándote. Fíjate que también te escucha la señora Gloria del programa Inmigrante del Distrito Escolar. Entonces hay que mandarle saludos a ellos y hay que comportarnos bien.
0: Doña Gloria, le mandamos el saludo muy especial y también a todos y cada uno de ustedes, donde quiera que nos sintonicen, amigos.
1: Así es, quédense en sintonía con nosotros en esta hora de las 7 de la mañana, porque usted se va a mantener bien informado, ya que tenemos las chiquinotas con el Chiquilín en la Torre, aunque sin guapísima corresponsal, pero él se las va a echar solito. También en esta hora, quédense con nosotros porque llega el mentalista Marcos.
0: Así que mantente en sintonía. Vamos a una pequeña pausa y regresamos aquí en el Cotorreo de la Mañana.

0: 29 de septiembre. Me da muchísimo gusto que tú estés en sintonía. Y por supuesto, entramos al segmento mágico, místico, donde llega el mentalista Marcos, donde tú vas a poder ser consultado, guiado y orientado. ¿Tienes algún problema de amor? ¿Tienes algún problema de mala suerte? 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Y sin más preámbulos, le voy a dar la bienvenida a mi amigo el mentalista Marcos el día de hoy, ya martes. ¿Cómo estamos, Marcos? Buenos días.
1: Buenos días, Chiquilín. Buenos días, amigos y amigas de la sintonía. 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
0: Sin más preámbulo, chiquilín, en esta mañana de martes vamos a decirle a la siguiente persona en línea: buenos días, ¿con quien tengo el gusto?
2: Mi nombre es Laura Hernández y quiero dar mi testimonio.
0: Mil y mil y mil y mil gracias, Laura. Gracias por regalarnos esta llamada telefónica para darnos tu más fiel testimonio de agradecimiento. Pero sí te voy a pedir que por favor compartas con nuestros hermanos y hermanas en Cristo que están escuchando la radio y que necesitan una voz para animarse a visitarnos. Cuéntales cuál fue tu caso.
2: Sí, mi hijo estaba pasando por un problema muy fuerte con las drogas. Se juntó con malas amistades, ya casi no llegaba a la casa y cuando lo hacía era muy agresivo. Como mamá ya no sabía qué hacer, sentía que lo estaba perdiendo.
0: Yo creo, Laura, que el 100% de las personas que tienen un hijo en las drogas van a hacer hasta lo indecible para rescatar a su hijo o a su hija de ese flagelo. Pero cuando usted vino a nuestro centro de ayuda espiritual, le dijimos, para poderle ayudar a recuperar a su hijo y sacarlo de las drogas, usted va a tener que hacer al pie de la letra lo que le digamos. ¿Es así o le prometimos un milagro?
2: Sí, ustedes me orientaron, me dieron su apoyo y seguí todas las indicaciones que me dieron. Yo empecé a ver cambios en mi hijo, dejó esas malas compañías, volvió a acercarse a la familia y pues hoy está mucho mejor. Todavía sigue echándole ganas, por el cambio pues ha sido enorme.
0: Laura, ahora cuando usted ya vio los resultados y cuando ya se cercioró de que su hijo no ha vuelto a conseguir a consumir ningún tipo de estupefaciente, ningún tipo de droga, ¿valió la pena venir? ¿Nos recomendaría?
2: Sí, yo quiero recomendarlos a todos los papás que estén pasando por una situación parecida, que no pierdan la esperanza y que los visiten.
0: Como siempre lo hemos dicho, Laura, hechos y no palabras es lo que define nuestra ayuda. Y tú, que en estos momentos tienes un hijo mal casado, una hija en un mal matrimonio, un hijo en las drogas o una hija en las gangas, un esposo drogadicto o también alcohólico, o quizás está usted teniendo problemas en su salud, llámenos, consúltenos. Laura, mil y mil gracias, Dios me la bendiga.
2: De verdad, yo le doy las gracias, que Dios lo bendiga.
0: Gracias, Laura. ¿Y tú qué estás esperando? 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
1: 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Óyeme, que el caso que nos expuso, donde su hijo pues estaba en mal de drogas, ¿tú conoces a alguien que está en la misma situación? ¿Conoces algún familiar o te viste reflejado en el caso de ella? Pues marca a la línea cítica de ayuda. El mentalista Marcos va a estar tomando llamadas fuera del aire mientras nos vamos a una pequeña pausa musical. Regresamos aquí en el cotorreo de la mañana, no le cambies.

0: Aquí a través de este segmento místico, donde el mentalista Marcos en este martes cabalístico te va a poder guiar, te va a poder consultar y te va a poder orientar. Tú que me escuchas en el norte de California, Oregon o en el estado de Washington, ¿qué estás esperando? 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
1: 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Primero, no prometemos cosas que no se van a llegar a cumplir. 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Sí, eres una persona que necesitamos para lograr juntos derribar el obstáculo que está impidiendo que tu vida llegue a esa meta que te has propuesto. Es así. Muchas personas te ofrecen milagros, que de la noche a la mañana solucionan tu problema, que en un abrir y cerrar de ojos regresan a tu pareja a tu lado, que quizás en 3 días hacen que esa enfermedad que te está originando tanta pena y tanto padecimiento desaparezca de tu vida. Y después esas personas desaparecen. Nosotros no prometemos milagros. Nosotros te ofrecemos realidades cara a cara, frente a frente. 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
0: 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Nos vamos rápidamente con la llamada número 6, que ya está lista y preparada. 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
1: Vamos con la siguiente persona en línea. Muy buenos días, ¿con quién tengo el gusto?
2: Hola, soy Alicia Rubio.
1: Alicia, muchísimas gracias por participar de este segmento. Dígame, ¿cuál es su fecha de nacimiento?
2: Mire, le llamo por esta vez por una de mis hijas.
1: Usted me está llamando por una de sus hijas. Y bueno, ¿y cómo se llama su hija y la fecha de nacimiento de su hija?
2: Se llama Guadalupe Ortiz y es del 3 de mayo, del 2006.
1: 3 de mayo del 2006. ¿Y qué está pasando con Guadalupe?
2: Pues mire, ella tiene una muy amiga que me acabo de enterar que es lesbiana. Sí. Yo ya platicé con mi hija, dice que ella no, pero yo la veo medio rara, mi hija. Fíjese que me han platicado que se droga. Bueno, se drogaba, según ella dice, que tomaba. Y yo pues la alejé y pues ahora peleaba mucho con ella también y me agarró demasiado odio y ahora con la que pelea es conmigo y yo veo como que mi hija no tiene color, como si estuviera toda blanca, la veo sin ganas, así como si estuviera a punto de drogada. Yo quisiera saber si me dijeron algo.
1: Alicia, mire, primero que todo, mi querida amiga, veo acá que usted visitó una santera cubana y usted mandó a hacer un trabajo de brujería para separar a su hija de esa amiga, ¿es correcto?
2: Sí, algo así.
1: No, algo así no, vamos a hablar las cosas como son, mi querida amiga, porque sí, efectivamente, en estos momentos Guadalupe está sumergida en un caos total, no solamente psicológico, no solamente, mi querida hermana, en un caos, moral, sino también, mi querida amiga, un caos espiritual producto del trabajo que usted mandó a hacer con esa curandera cubana, mi estimada hermana, con esa santera cubana, y esto es lo que hoy por hoy está originando de que su hija discuta con usted, esté alejada con usted y prácticamente se le esté convirtiendo en una relación bastante compleja y desequilibrante también para todo el resto de la familia. Alicia, ¿será que te puedo dejar en línea privada con el mentalista Andrés y con el mentalista Omar para que ellos te ayuden con respecto a lo de tu hija?
2: Sí, claro, aquí espero en línea entonces.
1: Bueno, muchísimas gracias, mi querida hermana. Dios te bendiga. ¿Y tú qué estás esperando? 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
0: 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No dejes para mañana lo que puedes hacer hoy. Vamos a una pequeña pausa y regresamos aquí en el cotorreo de la mañana y el día de mañana, ya miércoles, ombliguito de semana. Por aquí lo esperamos, mentalista Marcos.
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0: Parra aquí a través de la Z. Buenos días.
1: Good morning, everybody.
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0: Además de todos los trancapadrazos que tú vas a escuchar, venimos con el segmento de las Chiqui Chiqui News, segmento noticioso de este peor show mañanero. Vamos a estar hablando de lo sucedido, óigame, con dos estudiantes que fueron desvividos allá en México. ¿Quieres enterarte dónde pasó esto? Ok, mantente en sintonía. Vengo con noticias. En la ciudad de Seattle, el mínimo va a subir y yo te voy a decir todo eso y mucho más en breves minutos. Pausa musical y regresamos aquí en la Z.

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Oso, donde tú quedarás informado de lo que está aconteciendo a nivel nacional, internacional y por supuesto a nivel local en este segmento de este peor show mañanero titulado Las Chiqui. Chiqui News con el Chiquilín en la Torre, su corresponsal, guapísima. Sí, andaba yo esperando a la guapísima corresponsal, pero no llegó. Bueno, voy a tener que chutarme las noticias el día de hoy yo solito. Así que súbele a la radio, ponte cómodo y acompáñanos porque esas son las noticias del cotorreo de la mañana. Te comento rápidamente que Estados Unidos e Irán pues están ahora sí que en un tratado de paz. Funcionarios de Estados Unidos e Irán hablaron por separado el día de ayer lunes al mediodía de un nuevo intento por encontrar una salida al conflicto entre esos dos países. Las conversaciones estarían relacionadas con una versión modificada de una propuesta de Irán que presentó la semana pasada.

El día de ayer, lunes, las acciones de Estados Unidos cerraron a la baja, mientras que subieron los precios del petróleo y también los rendimientos del bono de tesoro de aquí de Estados Unidos. Y se espera que ya lleguen a

a usted, amigo o amiga, que está en sintonía del control de la mañana, trate de vivir así, austerón, como en la cuarta transformación, austero, ahorre, porque no sabemos cómo vayamos a cerrar el fin de año. Por otra parte, familia, les comento que asesinaron a otros dos estudiantes en Morelos a 15 días del feminicidio en Cuautla, allá en el estado de Morelos. Y en la misma escuela donde asesinaron a esta estudiante española. La presidenta de México, Claudia Sheinbaum, anunció el día de ayer un reforzamiento del operativo de seguridad en Morelos, tras calificar el hecho como un lamentable y triste asesinato de dos alumnos de la preparatoria de la Universidad Autónoma del Estado de Morelos. A 15 días, como les había dicho, de ese feminicidio de la española Claudia Taraconte, donde las autoridades pues siguen ahora sí que tratando de resolver este tan triste caso. Y óyeme, la verdad es que después de lo sucedido, pues ya queremos que México también regrese a la normalidad, que ya no haya tanta violencia, porque

Un aumento de las enfermedades respiratorias, ya que normalmente el punto más fuerte de la temporada de influenza llega en diciembre o en enero, pero este año, óigame, los casos comenzaron a subir antes de lo esperado, ya que en la semana pasada tuvieron un repunte de estos casos en los hospitales. Así que, por favor, gente, ya saben qué es lo que deben de hacer: a lavarse las manos, a cuidarse. Si usted se siente mal, no se hagan los valientes, hable usted mejor al trabajo y diga: ¿saben qué? Parece que tengo gripa, tengo influenza, y quédese en casita a reposar y no ande ahora sí que enfermando a sus compañeros de trabajo. En otra noticia, en la ciudad de Seattle sube el mínimo. Sí, escuchaste bien. Atención para quienes trabajan en Seattle, porque el salario mínimo de la ciudad superará los $22 por hora en el año 2027, o sea, ya a la vuelta de la esquina. El aumento forma parte del ajuste anual establecido por la ordenanza de salario mínimo en la ciudad de Seattle. Así que ya también, ya $22, la verdad, pues como que no rinde.

Mientras tanto, en Oregon, familia, óigame, más de 4,000 trabajadores de 7 universidades públicas pues evitaron irse a la huelga. Esto ocurrió después de que se alcanzara un acuerdo laboral tentativo apenas unas horas antes de que comenzaran las protestas. El sindicato CEIU de 503, que representa a los trabajadores de limpieza, comedores y oficinas y otros servicios de apoyo, pues llegaron al acuerdo y pues esos trabajadores dijeron, pues no nos vamos a la huelga,

Recuerden, si van manejando, manejen con muchísimo cuidado. Y por supuesto, yo soy su chiquilín en la torre. Y estas fueron las noticias aquí en el cotorreo de la mañana. Vámonos con más música. Aquí, en la Z. Regresamos.

0: que ya te hayas aventado el primer delicioso de la mañana. Y por supuesto, si estás almorzando, buen provecho para todos aquellos que están ahorita disfrutando de una rica comida. Imagínate, Julie, unos huevitos a la mexicana ahorita con sus chilitos jalapeños, sus cebollitas, su jitomatito.
1: Ay, chiquilín.
0: Su quesito, sus frijoles, un chile en vinagre o una salsa molcajeteada.
1: No,
0: ay,
1: qué va. Yo prefiero un licuado verde, chiquilín. ¿Cómo que comida que pesada en la mañana para iniciar el día?
0: ¿Cómo
1: no,
0: que un licuado verde, Julie? No, ponte seria, por favor. ¿De qué estamos hablando?
1: Un
0: ¿no?
1: cafecito negro bien cargado.
0: Sí, con
1: así,
0: un panecito, una tortita de frijoles. Con chorizo, Julio lo organiza. No, hombre, no, bien.
1: Luego te
0: rico.
1: Estás quejando que no bajas de peso. Bueno, por algo ha de ser.
0: Eso sí, en eso sí tiene razón, pero ay, qué rico desayuno es el que uno se prepara en las mañanas. Yo digo que el desayuno de pobre, como decían allá en mi Puebla querida, es el más rico y el más sabroso.
1: Oye, ¿siempre ha sido bien tragón o qué?
0: Sí, Julie, sí, la verdad, desde chiquito, Julie, ¿no? Desde chiquito he sido bien tragón y pues yo le entro a todo, Julie, así que si usted me va a invitar a alguna fiesta, tenga cuidado,

0: ¿Qué está pasando con tu artista favorito?
1: Oye, Julie, ¿qué pasó? ¿Por qué tienes esa cara? ¿Estás enojada o qué pasó, Julie?
0: No, chiquilín, ¿por qué?
1: No, ¿de veras no estás enojada?
0: No.
1: Pues dile a tu cara, porque sí, tu cara está demostrando así como si estuvieses enojada. ¿Te enojaste de que voy preparado con mi tenedor y mi cuchara para cualquier evento que se llegue a presentar, Julie, o qué
0: no,
1: pasó?
0: No, chiquilín, no tengo nada. Ya.
1: Ah, bueno, está bien, no tiene nada la Julie. Entonces, vámonos con más música, porque aquí en este...
0: ¿De veras no me vas a preguntar otra vez?
1: Julie, pues ya te pregunté que si no tienes algo y me estás diciendo que no, Julie.
0: Bueno, pero me debes de preguntar muchas veces.
1: Ah, ok, Julie. ¿Qué te pasa? ¿Estás bien, Julie?
0: No, chiquilín, no estoy bien.
1: Ok, la canción no la entiendo. ¿Cómo? Primero me dice que sí está bien y luego que no. Oye, de veras, este debería de ser un tema para exponerlo ahorita. Vamos a una pequeña pausa mientras desarrollo un tema de cómo entender a las mujeres, porque ay, Dios mío, ¿qué hago con estas?
0: Pregúntame otra vez, pues.
1: Vamos a una pequeña pausa y regresamos mejor ya, Yuri, ya.
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1: Digo, nombre.

0: óigame con el tema a qué loquerón. ¿Qué loquerón es el que traemos aquí, familia, chavalones, bandita, clica de la Z? Porque, ay, ay, ay, ay, ¿quién entiende a las mujeres? Y es que hace rato le pregunté a Yuli, Yuli, ¿todavía estás enojada o qué pasó? A ver, Yuli, ¿por qué estás enojada? A ver, dime. Ahora platícame, cuenta.
1: No, chiquilín, no estoy enojada.
0: ¿Cómo de que no? Hace rato me dijiste que sí y ahora dices que no, si mira la cara que tienes.
1: Pues es que así nada más me ignoraste, ya ni me preguntaste nada.
0: ¿Cómo de que no te pregunté? Me estás diciendo que no, ahora dime por qué te enojaste. ¿Qué hice que te enojaste? A ver, cuéntame.
1: Bueno, chiquilín, es difícil explicarte, pero no, no estoy enojada, no tengo nada.
0: ¿No tienes nada? No, ah, no, bueno, tengo nada. ¿Será porque me tomé este cafecito que estaba aquí? ¿No era mío el cafecito este, Yuli?
1: Es que, oye, agarras todo lo que se te pone enfrente.
0: Ah, pues,
1: yo, Yuli, ¿cómo te voy pues a estar? Dice y dice que no, que pues no te lo tomes. Pues está aquí,
0: yo pensé que era para mí el cafecito, pero nada más di, oye, ese es mi café, no que te

0: Pones bien enojada la cara que traes y luego te pregunto qué tienes y sales que no tienes nada. Ay, Dios mío. Pero ¿saben qué, familia poderosa de la Z? Tú que me sintonizas en Norte de California, en Oregon y el estado de Washington. Dicen que para entender a una mujer hace falta un manual no de 5, ni de 10 o de 50 páginas, de 500 páginas. Y cuando termines de leerlo, aún no creas que ya tienes todo ganado, porque va a salir una segunda edición donde te va a volver a explicar otras ciertas circunstancias donde tú debes de entender a las mujeres cuando andan enojadas. Pero bueno, ya hablando en serio, de verdad, ¿es tan difícil entender a las mujeres o simplemente soy yo?
1: Chiquilín, ¿tú de veras crees que se necesita un manual de 500 páginas? Yo pienso que está cortito.
0: ¿Cortito?
1: Sí, para poder entender a una mujer necesitas mucho más.
0: Julie, o sea, que está cortito el manual.
1: Claro.
0: O sea, que era más cortito.
1: Es muy poquito. Debe de ser más páginas todavía.
0: Dios mío, tú que me estás sintonizando, familia, chavalones, les hago la pregunta. ¿Qué es lo que los hombres deberían de aprender para entender mejor a las mujeres? Porque ahorita, como ustedes acabaron de escuchar, la Yuli aquí se enojó porque tomé su cafecito. Y resulta y resalta que pone una carota y le pregunta, ¿estás enojada?
2: No.
0: Y digo, bueno, vámonos. Y ay, no me vas a preguntar. Ay, no.
1: Es que me ignoraste totalmente. O sea, ya no me preguntaste nada.
0: Yuli, es que pues si estoy preguntando y me dices que no tienes nada, para mí eso ya está bien. Pero ¿quieres que uno le siga preguntando y rogándole si no sé qué otras cosas uno debe de hacer?
1: Es que no me debes de ignorar, chiquilín.
0: Que la canción.
1: Debes de seguirme preguntando.
0: Bueno, te pregunté dos veces y tú.
1: Para llegar al fondo de la situación del problema, debes de seguirme preguntando. O sea, no, nomás una preguntita y ya. Ay, ya pasó, ya no tiene nada.
0: ¿Ustedes han tenido esta o han estado en esta misma situación en la cual yo estoy ahorita? Bueno, si tú has estado dentro de una situación muy parecida, comunícate conmigo, por favor, y ayúdame a entender a estas mujeres. La pregunta que les hago también a ustedes, ¿qué es lo que nosotros los hombres deberíamos de aprender para entender mejor a las mujeres? Línea telefónica a la cual te puede reportar enviándome tu mensaje de texto o tu mensaje de audio es...
1: Chicos y chicas, repórtense con nosotros al 503-915-8845 y díganos qué es lo que los hombres deben aprender para entender mucho más mejor a las mujeres.
0: Vamos a una pequeña pausa y regresamos mientras yo aquí trato de entender a la Julie, porque, ay, Dios mío, ¿no? De qué anda en sus días de que ya me voy, ya, y hagan lo que quieran, además yo me tenía que venir el día de hoy, porque mañana me voy.
1: Lo único que quiero es que me preguntes otra vez, que no me ignores, chiquilín.
0: Vamos a una pequeña pausa mientras yo aquí le pregunto fuera del aire a la Julie qué es lo que tiene. Julie, ¿qué es lo que tiene? ¿Estás bien?
1: No estoy bien, chiquilín.
0: Regresamos.

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0: septiembre, para terminar el mes de septiembre, traemos ahora sí que tema picante el día de hoy. La pregunta que les lancé, chavalones, bandita, clica, ¿qué es lo que los hombres deberían de aprender para entender mejor a las mujeres? Porque, ay, ay, ay, ay, ustedes escucharon el segmento anterior, clica. El día de hoy nos estamos metiendo en un terreno muy peligroso, donde pues una palabra mal dicha puede ahora sí que mandarte directo al sillón o directo a dormir allá con el perrito. Pero ojo, el día de hoy no trato de decir que, óigame, tú debes de entender a las mujeres, porque no todas las mujeres son iguales. Hay que tratar de entenderlas, ¿eh?
1: Así es, chiquilín, y para eso, pues yo creo que todavía falta mucho para que los hombres nos puedan entender a nosotros las mujeres, porque pareciera que nunca ponen atención, bueno, en siquiera observar a su pareja, chiquilín, para conocerla mucho mejor.
0: Yuli, tú y yo, además de ser compañeros, trabajamos en la misma profesión, en el mismo peor show mañanero, para acabarla de amolar. Imagínense el martirio que tengo yo, o sea, trabajar con mi pareja y luego
1: y vivir con ella.
0: Sí, y luego ahorita, como ahorita que se enoja porque yo soy su pareja, que no debo de tomarme ese café, le pregunté qué tenía y resulta y resalta que dijo que nada.
1: Es que, chiquilín, miras que estoy enojada y no me preguntas.
0: Yo te pregunté, Yuli.
1: Pero más de una vez.
0: Te pregunté varias veces, Yuli, tú me dijiste, no, todo está bien, no te preocupes. Y pues bueno, yo hice caso omiso y yo estaba continuando con el show. Pero bueno, familia, yo quiero que tú te comuniques conmigo a través del WhatsAppazo 503-915-8846 y por supuesto me ayudes a entender a las mujeres. ¿Qué es lo que deberíamos de aprender para entenderlas mucho mejor?
1: Así es, corazones de melón, y ya tenemos varias chicas que se están aquí reportando con nosotros, chiquilín. Tenemos un mensaje de Gloria que se reporta de Yakima, dice, hola, qué buen tema tienes, chiquilín, dice, cuando las mujeres decimos que no pasa nada, aguas, porque ahí está pasando mucho más que una cosa.
0: Oye, yo ya lo estoy descubriendo ahorita mismo, Gloria, la neta, ahorita le dije a la Yuli, no tengo nada, y se puso, ahora sí que histérica. Yo sé que ya te quieres ir de vacaciones, Yuli.
1: Tenemos otro mensaje de Guadalupe y dice ella que las mujeres queremos que nos escuchen, pero también que los hombres nos den solución, no nada más que nos escuchen.
0: Oye, Yuli, y es que cuando uno no les da la solución, empiezan, ¡ay! Tú no me tienes que decir lo que tengo que hacer, ¿eh? Y suele pasar, Yuli, suele pasar, no una vez, sino varias veces en el transcurso del día. Yo sé lo que les digo, chavalos.
1: Así es, chiquilín.
0: Pues es que la verdad, Yuli, es muy difícil entenderlas, ¿eh? La verdad es que yo creo que debemos de hacer un manual, que por cierto, ahorita les voy a dar yo algunos tips de cómo tú vas a poder entender a las mujeres. Pero acá se está reportando nuestro buen amigo Ernesto. Dice, ¿qué onda, chiquilín? ¿Cómo andamos? Estamos escuchando aquí en el área de Portland. Y déjame decirte que yo tuve un caso muy similar al tuyo. Yo le pregunté a mi esposa, ¿estás enojada? Y ella me dijo, no. Le dije, ¿segura? Sí, bueno, que me volteo. Error, chiquilín, error. Una semana sin que me echara lonche.
1: No, es que dejan a uno, aparte que te dejan enojado, ni siquiera se interesan por seguir preguntando o por llegar al meollo del asunto, chiquilín.
0: No, y es que, ¿sabes qué, Yuli? Muchas veces, pues es muy difícil entender a ustedes porque son bien hormonales. Bueno, usted, amigo que está en sintonía de este peor show mañanero, pare usted muy bien oreja, porque yo le voy a dar un manual para que usted pueda entender a las mujeres. Probablemente me pueda yo equivocar, pero eso está científicamente comprobado. Miren, si su esposa le dice, eso quiere decir estoy celosa, ¿sí? Porque muchas veces, ¿qué tienes? Está celosa. Si su mujer le dice, sí, no crea nada de eso, no le está creyendo nada de lo que tú le estás diciendo cuando te dice, sí, no te está creyendo ni media palabra. Ahora, si te dice, pues tú cállate la boca, ya no le digas nada, porque eso es lo que quieres decir.
1: Por favor.
0: Ajá, sí, ok, ¿y luego qué pasó? Ok, cállate automáticamente. Cuando te dice ella, no es nada, eso no quiere decir realmente. Lo que quiere decir es que todo está mal. Cuando te dice, olvídalo, No, ni se te vaya a ocurrir, ahora sí que decía, ya se lo olvidó. No, quiere decir que no sirves para nada y que tú no lo vas a entender, Ahora que si te dice, no me importa, automáticamente pídele disculpas en ese momento, porque si no, te las vas a ver muy, pero muy oscuras, ¿eh?
1: Muy bien, estoy totalmente de acuerdo, chiquito.
0: Cuando te dice, pues ya vete, ni se te vaya a ocurrir de ninguna manera, ir de ese lugar, porque... No.
1: Sacan boletos sin regreso.
0: No sabemos si te podamos encontrar vivo de regreso. Ahora, cuando te dice, mejor vete, ni se te vaya a ocurrir, porque ahí, si tú te vas, te mueres automáticamente. Si te dice, no necesito que vengas, automáticamente debes de tomar ese Uber, debes de dejar todo lo que estás haciendo para ir automáticamente con tu mujer y decirle, ¿qué tienes, mi amorcito?
1: Por supuesto.
0: Si te dice, no, quiere decir que sí. Si te dice sí, quiere decir que tal vez. Y si te dice tal vez, quiere decir que no. Esos consejos te doy porque tu amigo es Chiquilín soy.
1: Consejos para entender a las mujeres. Espero, Chiquilín, que te aprendas todos esos consejos. Es el inicio,
0: Yuli, yo me lo sé. Y yo por eso tengo contigo más de 25 años juntos, Yuli. Ya en esta época. Ya estamos rompiendo récord.
1: Pero vas a estar de acuerdo conmigo que te falta mucho por aprender, chiquito.
0: Ay, Dios mío, te digo que
1: todavía.
0: No, uno nunca se va a poner de acuerdo con estas mujeres ni las va uno a entender. Lo único que debemos de hacer es quererlas y amarlas. Vamos a un pequeño corte musical y regresamos aquí en el cotorreo de la mañana. Ya, Yuli, ya vente, ya tranquilízate. Ya, Yuli, ya
1: sígueme preguntando si estoy bien.
0: Cálmate, ya, vamos mejor con música, ya.
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1: Y en este martes le doy la bienvenida a este peor show mañanero a mi compita, a mi brother Gastón Mascarilla.

0: en la Florida. Porque esta parodia que nos trae titulada El Barullo tiene que ver mucho con ella. Porque en Florida una mujer y su esposo de piel blanca pues tuvieron un bebé y eso no tiene nada de extraordinario o de malo. Pero el recién nacido es de piel, ahora sí que oscurita, es de piel negra. No lo vas a creer, ¿eh? Pero la justificación que le dio la mujer a su marido cuando él le cuestionó al respecto, ni a mí se me hubiese ocurrido semejante, ahora sí que, contestación. Pero bueno, ahorita Gastón Mascareñas nos va a traer esta parodia grabada sobre la canción de Capullo y Sorullo, de la Sonora Dinamita, y tú te vas a enterar de qué es lo que sucedió y cuál fue la explicación que le dieron a este marido, que yo pienso que pues sí le pegaron los cachos, o yo no sé tú, pero yo digo que sí, ¿eh? Escuchemos a Gastón Mascareñas.
1: Pero mi comadre Cuca es archi recontra requete mitotera, y aquí viene a cantarnos una historia que se encontró en redes sociales.

0: explicarle. No, mejor no. Esto ya es mucho barullo. Mejor le dejo aquí estos cuernitos que sé que le van a encantar más que el café.
1: A mí se me hace que le hicieron de chivo los tamales, ¿eh? Porque eso de que tomaba mucho café expreso, que por eso el niño nació morenito, se me hace que no. Aunque pensándolo bien, ¿eh? Fue lo mismo que le dijeron a mi compadre Juan. Ya que también, pues él es de tez morena, igual que yo, coló cartoncito y cuando nació su primogénito, nació todo güerito, ¿eh? Y a él le dijeron que porque él comía mucho Alfredo Fettuccini, que porque le gustaba mucho. Se me hace que el Alfredo fue el que le hizo el favor. Pero bueno, mejor dejemos eso en su santa paz. No vaya yo a salir con el mueble raspado y me marque mi compita para que le dé explicaciones. Pero a mí se me hace a estos dos algo les pasó y les sucedió. Yo creo que tuvieron ayuda, sí, yo creo que sí. Vamos, regresamos aquí en el cotorreo de la mañana. Vámonos antes de que nos cuestionen más, ingeniero.

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1: En este martes ya 29 de septiembre, este que te habla y te saluda tu compa, tu brother. Óigame, estamos más que contentos de estar ahora sí que con ustedes, donde quiera que tú me sintonices, en el norte de California, Oregon y el estado de Washington. Soy el Chiquilín y por supuesto vengo con mi clica el día de hoy. Llegamos al segmento que levanta el rating de este peor show mañanero, según dice la Yuli y según sus malas lenguas, ¿verdad?
2: No, según digo yo, Chiquilín, ¿de veras? ¿De veras levanta el rating?
1: Pues sí, levanta el rating.
2: Claro.
1: Estás igual que tu teacher, el innombrable, y yo no sé qué voy a hacer. Yo creo que vamos a tener que hacer una junta con el director de programación, Cesarín, con el dueño de la radio, Don Amador, también con Zetaboy, que es el director de promociones de Edward, y hasta con el licenciado Eloy de Nova para ver qué es lo que podemos hacer.
2: Si habla hoy o calla para siempre, Chiquilín, ¿de qué se trata?
1: Para que les bajen dos o tres rayitas a sus humos, Juli, porque ya ahora resulta que hasta a mí ya me quieren sacar, que porque yo no sirvo para nada.
2: Ándale, pues es que le tienes que entrar al chisme, Chiquilín, no hay de otra.
1: Juli, ahora sí que estoy como el audio ese de los Pumas, ¿no? De que no sirve para nada. No, imagínate, no, Juli.
2: Así
1: no les digo, cálmense ustedes, ¿no? Pero bueno, pasemos mejor al mitote de alto pedorraje. Yo sé que me traes ahorita un buen tema y esto probablemente
2: como
1: les va
2: siempre
1: a pegar a muchas mamás que estén viviendo alguna situación parecida. Y imagínate las abuelitas que

0: Por el caso Maribel Guardia, recordemos que Imelda Tuñón la semana pasada salió con sus cosas y comentarios de que ella se hacía pasar por enferma y conseguía medicamento para darle a Julián.
1: A Julián, oye, que la semana pasada, ¿verdad? Desde la semana pasada ha estado de locos, ahora sí que nos han estado dando mucho de qué hablar tanto Imelda con tanto como Alex Sinte. Pero bueno, Ángel Aguilar y tú, Cristian Nodal, regresamos con ustedes después, ¿eh? Y familia Rivera, vamos a regresar después de que platiquemos de esto. A ver, cuéntame, Julie.
0: Ya casi, chiquilín. Vamos a escuchar un audio de Olivia Collins, que da su opinión sobre este caso, pero fíjate que llama a Imelda Tuñón trepadora, y también dice que no tiene neuronas.
1: ¿Cómo la ves? Vamos a escuchar el audio de Olivia Collins, donde opina en el caso de Imelda Tuñón y Maribel Guardia en esta pelea que se trae en producción.
2: ¿Qué tal que le está pasando a Maribel? Más que nada, deja pues ya todos los problemas legales. Es una monserga tener tanto lío legal. Es una emocionalmente te desgasta, y también pues económicamente también te desgasta. Pero que no pueda ver a su nieto me parece una injusticia horrible. Pues ella se suministra muchas cosas también, ¿eh? O sea, ¿de qué habla? Maribel la tuvo con psicólogos, todo, porque quería ayudarla y no pudo. Le mentí al psicólogo. Está bien, bien pirada en la cabeza, o sea, mal agradecida. Ay, ya no sabe qué decir, no tiene cabeza, no piensa, no tiene neuronas. ¿Cómo vas a hacer una difamación de ese tamaño si no tienes ni pruebas? Aparte, es el papá de su hijo. ¿Cómo es posible que diga esas cosas? El niño, Julián, José Julián, va a crecer y va a ver toda esta cosa que está diciendo. Todas estas prohibiciones, todo esto negativo, porque...
1: Imagínate, Judy, le están pegando con todo, y ahora no es Maribel Guardia, sino sus amigos. Si es que sabes que Maribel es muy querida por ahora sí que por la audiencia y por su público. Ahora sí, como dijera el Mondragón, mi público, mi público. Bueno. Y pues tiene también grandes amigas y lógicamente la van a defender. Y luego pues Imelda como que no se ayuda.
0: Se pasa, la verdad, le venían de poner un chip en la boca a esa chamaca y ponerla a trabajar, digo yo, para que ya no esté pensando en cosas, porque dice cada tarugada y se mete más en problemas cada vez que habla.
1: Mira, Julie, no todos los que decimos tarugadas nos metemos en problemas, ¿eh? Porque si no, le voy a decir a mi compita el patrón que en exclusiva la Julie dice que todos los que dicen tarugadas como el patrón se meten en broncas, ¿eh, Julie?
0: Se meten en broncas. Bueno, depende de lo que dices, chiquilín, pero vamos a ver cómo le va a Imelda Tuñón y a ver si sale bien librada de todo esto, ¿eh? Y vamos a hablar de otro artista que está dando mucho de qué hablar, chiquilín.
1: Hay más mitote aún todavía, Julie.
0: Hay más mitote. Okay. Vamos a hablar de Emiliano Aguilar, que se reconcilia con el abogado Rincón, ya que habían tenido problemas sobre el caso Carmelita Salinas, que Emiliano estaba hablando cosas de Carmelita.
1: De Carmelita, sí, que le estaban metiendo una demanda. Es que se meten en cada cosa, que para qué les cuento,
0: Y pues fíjate que tenemos un audio de Emiliano Aguilar donde hace una promesa. ¿Qué te parece si lo escuchamos?
1: Vamos a escuchar a ver qué es lo que dice Emiliano y qué es lo que nos promete. ¡Producción!
3: Tenemos pláticas para solucionar esto, incluso con María Eugenia, ya hablamos con ella. Acabamos de mandar también un audio, estoy hablando con ella antes de cualquier cosa.
4: La hija de Carmen Salinas.
3: La hija de Carmen Salinas, mi madrina. Y vamos a seguir con los procedimientos, pero Emiliano queda fuera de cualquier situación legal. Incluso la que tenía yo en contra de Emiliano, ya no hay procedimiento de mi parte, de mi familia, no hay nada.
5: Pues a pesar de todas las cosas que están pasando ahorita, aún así no voy a hablar mal de nadie, no voy a decir nada mal de nadie jamás, nunca. Yo seguiré haciendo mi música, tengo buena música que va a salir, pero ahorita, gracias a Dios, ya me respalda un abogado.
1: Sópatelas, pues dice que ya no se va a meter con nadie, que él está con su música, ya aprendió. Lo bueno es que pues estos dos ya se reconciliaron, están haciendo ahora sí que las paces, se van a sentar a fumar la pipa de la paz, no sé qué lleva la pipa, pero de que se van a sentar a fumar algo, se van.
0: Pero la promesa de Emiliano Aguilar es de que ya no va a hablar más mal de nadie, en Chiquilín. Es como si yo te dijera que esta es la última vez que me voy de vacaciones.
1: O sea. Julio, o sea, él también dijo, ya no voy a hablar mal de nadie más, pero dijo que el día de hoy, o la semana que viene, o durante 3 días, porque pues ya al rato vamos a ver si realmente cumple su promesa, Emiliana Aguilar.
0: Esperemos que cumpla su promesa, Chiquilín, porque ese chamaco también está igual que Imelda Tuñón.
1: Lo que viene siendo Imelda Tuñón, Gala Montes, nuestro amigo Alex Sintek, y es más, hasta mi compita aquí, el pariente que está enfrente, viendo

0: Mitotes, Julie, buenos para hacer martes. Bueno, que ya no más para allá que para acá.
1: Yo ya, la verdad, mi cuerpo está aquí, pero mi mente ya anda ya en China, chiquito.
0: Ya anda de vacaciones, sábados. Sí. Mejor, porque si no me va a contagiar aquí a la de producción, a la Glenda y a la güerita, y al rato me voy a tener que quedar yo solito.
1: Nos vamos. Regresa. De vacations.
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última hora. Entramos ya a la colita de este peor show mañanero, las 9 de la mañana. ¿Cómo va pintando tu día? Tú que me sintonizas allá en el norte de California, a través de la 107.5 FM, amigos de Chico, California, de Sacramento, amigos de Oroville, amigos de Marysville, California. ¿Cómo andamos, mis amigos de Reading y todos los pueblitos y ciudades donde la señal de la Z sigue arremangando TR? Amigos de Oregon y del estado de Washington.

0: Para todos los que laboran en la construcción, mis amigos chirroqueros, para mis amigos pintores, óyeme, el Panterita de Michoacán siempre está al pendiente, le mandamos un saludo. Para el Pistear y Pistear, que anda trabajando en la jardinería.
1: Para Víctor Lozano,
0: que anda trabajando, óigame, con su cuadrilla de chirroqueros perrones. Para todos los que trabajan en la instalación, mi compita Julio García y todos mis paisanos pueblanos y todos los que andan chambeando bien duro y bien macizo. Los que trabajan en el roofing, para mi amigo Elma, que nos escucha en el área de Seattle, que es cantante también y trabaja en el roofing. Julín,
1: ¿a poco de veras canta?
0: Sí, Juli, yo le he visto, canta de karaoke, pero ¿de qué canta?
1: Pero sí canta, igual que la güerita.
0: Así
1: la
0: es.
1: La güerita también canta en el karaoke.
0: No, sí, no, espérate, no saques sus trapitos al sol de la güerita, porque si no, luego llama para andar reclamando que, ay, ¿por qué están revelando mi vida?
1: Oye,
0: en el
1: no,
0: aire?
1: Lo sacan en las redes sociales, todo el mundo la mira ahí cantando, sí.
0: Pero ese ya está harina de otro costal. Saludos también para mi amigo Isaac Pérez. Dice, chiquilín, ¿qué onda? ¿Quién vas a regalar los boletos para Karim León? Espérate, tú tranquilo, yo nervioso. Juana Chávez ya se registró también para ganarse su par de boletos, Juli, para ir a ver a Karim León.
1: Suerte para todos, corazones de melón. Y recuerden que en esta hora, pues si a usted le gustan los deportes, quédese porque ya viene la güerita y nos va a contar todo lo que está aconteciendo en el mundo de los deportes. También tenemos el segmento del cacer y no puede faltar el que poca.
0: Así es, y por supuesto, chavalotes, bandita clica, recuerda que traemos puros trancamadrazos en esta que es tu estación favorita. Yo sé que hay muchas, sí, y yo sé que muchas tocan la misma canción, pero aquí se escucha más bonito.

0: ahora, amigo, ¡bravo! Que me está sintonizando en el área de Portland, prepárate, porque se viene Carin León en su gira. Óigame, el próximo 9 de octubre llega al Moda Center y por supuesto el 8 de octubre llega al Klame Plitsch Arena. Ya tenemos un concurso donde ustedes se tienen que registrar mandando la palabra muda al WhatsAppazo. Pero ahorita yo voy a regalar un par de boletos y tú vas a elegir a dónde quieres ir a verlo, a Portland o a Seattle. ¿Qué es lo que deben de hacer? Va a ser bien fácil y bien sencillo. A ver, Julie, tú vas a decir cómo se van a poder ganar este par de boletitos.
1: Claro que sí, chiquilín, con todo gusto. Paren muy bien la orejita porque la persona que se va a ganar estos boletos nos debe de mandar todos los nombres de las personas que conformamos el equipo del Cotorreo de la Mañana.
0: Así es que si tú eres un radioescucha, ahora sí, de hueso colorado, de este peor show mañanero, debes de saber quiénes somos los que conformamos este peor show del Cotorreo de la Mañana. Si tú eres la primera persona en decirnos todos los que

que es donde suena puros tracapadras aquí en el cotorreo de la mañana. Te comento que se prendió el cerro, se prendió el guasapazo. Muchos están ahorita participando y por supuesto te doy una pista, ¿eh? Somos alrededor de 10 personas los que conformamos todo el equipo de este peor show mañanero, el cotorreo de la mañana. Sí, alrededor de 10 personas. Tú eres un fiel radioescucha, debes de saber quiénes son y quiénes somos todos en total, ¿eh? Así que a participar, te he dicho, para que tú te puedas ganar tu par de boletos e ir a ver a Karim León, ya sea Portland o a Seattle, cortesía del cotorreo de la mañana y de la Z, por supuesto. Regresamos, queremos saber si tú sabes quiénes somos todos los que conformamos el equipo del cotorreo de la mañana.

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1: Chavalones, bandita, clique, gracias por reportarse con nosotros. Julie, oye, se prendió el cerro, se prendió el guasapazo, ¿eh? Ya la gente está participando para ganarse sus boletucos. Me están dando los nombres de algunos de los integrantes. Ya les di hace ratito una pista, ¿verdad? Que somos 10 integrantes. Aunque ya me están reclamando que nunca hemos dicho el nombre del ingeniero. Sí, ya dijimos el nombre del ingeniero, pero se las vamos a pasar con que nos digan el ingeniero.
2: El ingeniero.
1: Ya hemos dicho también el nombre de la de producción, ¿eh?
2: Así es.
1: Muchas veces lo hemos dicho. Lógicamente usted ya conoce a todos los demás. Recuerda, somos 10. Y ya me reclamaron también, Julie, diciendo, ay, chiquilín, son menos de 10. No, somos todos los colaboradores y recuerda que hay alguien que nos da los, la famosa parodia. Y hay alguien que nos da también
2: la grilla.
1: Así que ellos también forman parte de esta clica del chiquilín, forman parte de este peor show.
2: ¿Y cuántos
1: mañanero
2: somos en total?
1: 10, Julie. 10. Y de los 10, no podemos hacer que este peor show mañanero avance, Julie, imagínate. Ahora sí que me está dando como que algo de que algo estamos haciendo mal, de seguro, Julie. Pero atención, clica. Atención, porque llegó el momento de hablar de esas cosas que uno ve, uno escucha o uno vive y no puede uno desahogarse. Estamos en el segmento del
3: ¡qué poca!
1: Aquí sacamos los trapitos al sol y contaremos esas historias que tú muchas veces no te atreves a contar. ¿A dónde deben enviar la gente su qué poca, Yuli?
2: Al 503-915-8845. Recuerda, 503-915-8845. Mándanos tu mensaje de voz, mensaje de texto. Tú te puedes quejar aquí con nosotros. Dinos para quién va a ser ese qué poca.
1: Ya tenemos aquí a nuestra buena amiga Constancia, que nos envió su mensaje de texto. Se reporta desde Yuba City, Yuli. Y la verdad es que aquí yo sí le doy la razón a Constancia.
2: ¿Por qué?
1: Porque resulta y resalta que dice, chiquilín, quiero enviarle un qué poca a mi hijo Fernando, porque la semana pasada se enojó con su esposa.
2: Ah.
1: Y entonces me contó todo y me dio tanto coraje que yo también me enojé con mi nuera. Y resulta y resalta que este fin de semana se fueron de baile y se reconciliaron. Y ahora yo ya me quedé enojada con mi nuera y quiero que le envíen este qué poca a mi hijo, que es un hijo de su tal por cual, Fernando. Así que, Julie, si tú me ayudas a decir ese qué poca con ganas, te lo voy a agradecer. Fernando,
3: ¡qué poca!
1: Es que eso no se hace, Fernando. Y usted también, doña Constancia.
2: No ande de metiche.
1: Sí, no tan de metiche, Julie. Simplemente dicen que los toros desde afuera se ven
2: claro
1: mejor. Porque mira, no solamente a usted le ha pasado a muchas, ¿eh? Yo sé lo que le digo, ¿eh? Yo sé lo que le digo, ¿eh? Julie, a lo mejor doña Constancia está enojada porque ella cuidó a los nietos y luego todavía anduvieron haciendo ruidos extraños, Fernando con su esposa.
2: Es que no hay que meterse en pleitos de parejas.
1: Andaban rechinando el colchón, Julie.

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1: En este ya martes 29 de septiembre, familia, me da muchísimo gusto que ustedes estén en sintonía, amigos del norte de California, Oregon, el estado de Washington. Aún todavía no me dan todos los nombres de los que conformamos este peor show mañanero y todavía no se ganan su par de boletitos, así que todavía tienen oportunidad. Miren, ahorita nos vamos a ir con una colaboradora más, ¿ok? Así que sin más preámbulos, nos vamos con la güerita de los deportes que nos viene a traer. Ahora sí, que todo el mitote deportivo en el bajo barrio allá en Tepito la conocen como Maribel Rodríguez. Así que adelante, Maribel, cuéntame, platícame qué deportes o qué información hay el día de hoy.
2: Hola, chiquilín, muy buenos días. Feliz martes para ti y toda la familia poderosa de la Z. Como siempre, un placer enorme poder saludarles y traerles la mejor información deportiva hasta el momento, chiquilín. Pero antes de irnos con toda la información, cuéntame cómo estás viviendo este nuestro último martes del mes de septiembre.
1: Pues yo, la verdad, con cafecito en la mano como el mentalista Marcos, la estoy disfrutando, una mañana lluviosa por aquí por el área de Mount Vernon y también en el área de Seattle, pero la verdad es que la estamos pasando espectacular. Y cuéntanos qué noticias deportivas hay el día de hoy.
2: Así es, chiquilín, y por increíble que parezca, estamos a una nada de comenzar el último trimestre de este 2026, señores. Así de rápido pasa el tiempo, así que a disfrutar todos los días como si fuera el último. Y ahora sí nos arrancamos con la información deportiva, chiquilín, y vamos a comenzar hablando de los partidos internacionales amistosos que se llevaron a cabo el día de ayer, en donde Japón derrotó a Venezuela 2-1 y Corea del Sur cayó ante Uruguay en resultado de 4-1. Esta emoción continuará el día de hoy, en donde habrá 4 encuentros. La selección de Australia recibirá a Brasil, Rusia enfrentará a Irán, Estados Unidos recibirá a la selección de Chile, mientras que México enfrentará a Perú. Eso será en el Red Bull Arena de la ciudad de Nueva Jersey. Será el segundo gran reto para Rafa Márquez.
1: Y esperemos que le vaya bien al Kaiser de Michoacán. La verdad es que queremos que ya vaya sobre el, ahora sí, camino del triunfo. Y vamos a ver cómo le va a la selección mexicana en este muy buen encuentro, por cierto, ¿eh?
2: Pues la verdad les deseamos que les vaya súper bien, chiquilín, y ojalá y puedan conseguir el tan anhelado triunfo de la mano de Rafa Márquez ante la selección de Perú. Ahora bien, nos vamos a mover rápidamente de deporte para hablar de la NFL y la semana número 3 que concluyó el día de ayer, en el encuentro en donde los Osos de Chicago derrotaron a las Águilas de Filadelfia en un resultado de 27-7. La verdad es que las Águilas no entendían ni por dónde les estaban llegando los catorrazos, chiquilín, nunca encontraron el ritmo del partido, y bueno, esto sucedió anoche. Pero algo de lo que llamó mucho la atención también en este encuentro fue que, con motivo de la celebración del mes de la herencia hispana, el día de ayer el himno nacional de los Estados Unidos en este encuentro fue interpretado a ritmo de mariachi por el mariachi Herencia de México. La verdad es que se enchinaba la piel, chiquilín, de ver esto, aunque te voy a ser honesta, por ahí hacían tomas de algunos aficionados y aunque algunos muy orgullosos, otros con la cara de molestia, tenemos que decirlo también, a algunos jugadores también se les dio un poquito incómodos con esta situación, pero bueno, yo creo que en especial en estos momentos que estamos viviendo tan pesados y tan fuertes contra toda nuestra comunidad latina, habrá gente que la verdad esto no le caiga la de en gracia, pero es algo sumamente importante porque se nota la presencia latina en un deporte tan representativo de los Estados Unidos, chiquilín.
1: Así es, cada vez más latinos están en la NFL y la verdad con mucho orgullo, pero lástima que la gente no acepte que nuestra comunidad llega a sumar a este gran país y también en los deportes que nos representan. La verdad es que lástima. Ojalá y que vuelvan ya a aquellos viejos tiempos donde todo era, ahora sí que una normalidad convivir entre unos y otros, ¿eh?
2: Esperemos que esto pase pronto, chiquilín, y que nuevamente se pueda llevar el sueño americano a esta terrible pesadilla que está viviendo toda nuestra comunidad hispana. Y ahora sí nos movemos rápidamente de deporte a hablar de la MLB y la ronda de comodines que comenzará el día de hoy, chiquilín. Estas series arrancarán en donde los Phillies recibirán a los Braves, White Sox enfrentará a los Astros, Red Sox a los Yankees y los Cubs recibirán a los Padres de San Diego.
1: Oye, muy buenos encuentros se llevarán a cabo en el béisbol, porque ya estamos a la vuelta de la esquina del clásico de otoño, ¿eh? Y ahora, ¿qué mitote me traes, mi estimada Maribel? Cuéntame.
2: Y ahora nos arrancamos con el mitote deportivo, Chiquilín, y es un mitote que nos va a apachurrar el corazón a todos los fanáticos de los Seattle Mariners, y es que los marineros se enfrentarán a una reestructuración profunda tras quedar fuera de la postemporada. 4 jugadores clave del roster principal se convertirán en agentes libres sin restricciones a cara al 2027 y tienen altas posibilidades de irse. Entre ellos está Randy Arozarena, J.P. Crawford, Taylor Ward y Gavin Miller. No, Chiquilín, la verdad es algo que nos duele, pero bueno, pues se convertirán en agentes libres y ahora tendremos que ver qué va a pasar con ellos. Ojalá y alguno de ellos pueda quedarse nuevamente en Seattle. La verdad es que jugadores tan queridos como J.P. Crawford y Randy Arozarena son de los que más nos va a doler perder. Pero bueno, así es el deporte y las nuevas oportunidades están por llegar y ojalá sea lo mejor de lo mejor para ellos. Yo regreso el día de mañana con más información deportiva. Mientras tanto, usted no le cambie porque ya está en el mejor lugar. El cotorreo de la mañana con el Chiquilín y su clica, y por donde más si no la Z, donde suena puro trancamadrazo.
1: Excelente la información que nos trajiste, y ojalá y que sí se queden estos dos grandes jugadores de los Mariners, porque si así no llegamos a los playoffs, imagínate sin esos dos jugadores dentro de los Mariners. Pausa y regresamos aquí en el cotorreo de la mañana.
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1: Amigos, el día de hoy extraímos del baúl de los recuerdos una canción que nació en el año de 1978. Fueron de los primeros trabajos de esta agrupación. De hecho, registros de esa época muestran que la canción tuvo una recepción muy importante alrededor del año de 1979, llegando a la número uno en ventas latinas en Chicago. Dentro del listado publicado, óigame, por esta prestigiosa revista, la Record Wars. La canción cuenta una historia de amor intenso mezclado con inseguridad y celos. El protagonista está profundamente enamorado y siente que encontró a la mujer que buscaba, pero ese mismo amor provoca el miedo de perderla. Por eso los celos aquí no aparecen tanto desde el enojo, sino desde la necesidad de que esa persona permanezca a sus lados. Con los años, esta canción se convirtió en uno de los temas emblemáticos de esta agrupación que vamos a escuchar en breves momentos. ¿Tú ya más o menos sabes de qué canción y qué agrupación te estoy hablando? Bueno, ahí te va otra pista. Hay canciones que hablan de un amor tranquilo. Y hay otras donde uno quiere tanto que hasta parece que los celos pues vienen ahora sí que de cualquier parte, no desde el enojo. Esta canción, que viene a finales de los años 70, se convirtió en uno de los grandes clásicos de esta agrupación que vamos a escuchar. Bueno, familia, los voy a dejar con este gran éxito de la agrupación La Migra. La canción se llama Celos de Ti. Y yo sé que tú te vas a acordar de ella.

0: Amigos, y después de haber escuchado este gran éxito extraído del baúl de los recuerdos, llegamos al final del cotorreo de la mañana. Clica Bandita, mil gracias por compartir ahora sí que con nosotros sus historias, sus opiniones, y por supuesto, gracias por acompañarnos en este martes ya 29 de septiembre.
1: Así es, chicos y chicas, muchísimas gracias por habernos sintonizado, que tengan un bonito día y espero que todos las personas que salieron a trabajar, chiquilín, regresen sanos y salvos a sus hogares.
0: Así es, nosotros aquí en este peor show mañanero siempre vamos a orar y a rezar para que a usted no le pase nada. Recuerda que ahorita los operativos del hielito están a la orden del día, aunque se han calmado últimamente en estos días, Julie, se han
1: calmado, gracias a Dios,
0: y esperemos que usted regrese sano y salvo a casita.
1: Quédese en sintonía de la Z, porque más tarde en Cierro llega la comayita Ana María, en Guanache llega Johnny Boy, Norte de California, Lázaro Manzanares, El Travieso.
0: Y por supuesto, a Tree Cities va a llegar mi compita el JC, a lo que viene siendo Portland, a Yakima y a Mount Vernon llega Lucy Carballo desde Veracruz para todo el mundo. Más tarde llegará mi compita el patrón con su
2: buenas tardes con el patrón.
0: Con Estefanía, que ya regresó de vacaciones, Julie. Y también el innombrable, por supuesto. Nosotros regresaremos aquí el día de mañana, primeramente Dios.
1: Así es, pero nos despedimos con tu grito de guerra, chiquilín.
0: Sí, con la famosa chiquifrase que tú ya te la debes de saber, tú ya la debes de conocer. Y si tú apenas estás sintonizando este peor show mañanero, apréndete esta frase. Tú, pórtate bien, por favor, pórtate bien. Pero si te vas a portar mal,
1: tú disfrútalo, tú gózalo, tú exprímelo, diviértete, pásatela bien.
0: Sé feliz, y si la cachan o lo cachan,
1: usted niéguelo, absolutamente todo.
0: Con permiso.
1: Chao, chao.
0: Sigue tu morro, ya vámonos, Gilbertona, vámonos.

hoy nomás, oye, Calibre 50, mi problema aquí en la Z, y ahora viene el compa Iván Garza, esto que es Debí Hacerte Feliz en este bonito martes 29 de septiembre. Tu compa JC, aquí andamos.

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El fantasma, el culpable, aquí en la Z, son las 10:42. Oye, tu compa JC, aquí andamos al tiro, al pie del cañón, por supuesto. Síguese comunicando con nosotros al 509-392-4009.

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más, hoy no más. Hoy en Norteños de Ojinaga, hablemos. Son las 11 con 14 minutos. Y bueno, mi gente, la temperatura actual es 70 grados, sí, 70 grados. Máximas para el día de hoy, 78 grados. Y fuertes vientos, de 15 hasta 25 millas por hora, por supuesto. Así que mucha precaución, mucho cuidado. Mínimas para esta noche son 59 grados. Vámonos con más buena música.

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1: Cornelio Vega y su dinastía, hasta nuevo aviso aquí en la Z96.7 FM. ¿Y qué creen, mi gente? 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

Hoy nomás estuvo el grupo Cañaveral aquí en la Z96.7 FM. No te voy a perdonar, se llama la canción. Estamos en la rocola de la Z. En esta hora que tú mandas, en esta hora que tú controlas, puedes comunicarte con nosotros al 509-392-4009. 509-392-4009. Y ahora viene por aquí Los Fugitivos. Estoy llorando.

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Y así comenzamos ya con esta bonita hora que viene cargadísima de muchísimos éxitos. Viene por aquí algo de Lupillo Rivera, viene por ahí también Kim Nieto, el compa Canales y muchos más. Pero ahora le toca al compa Lenin Ramírez. Sí, exactamente, esto que es Polvo Rosita, donde más aquí en la Z. Puro tracamadrazo con tu compa JC. Súbele a su radio.

0: Coyote y su banda Tierra Santa, ranchero enamorado aquí en la Z96.7 FM. Y ahora viene por aquí el compa Lupillo Rivera. Esto que es el Pajuelazo.
1: A ver, compa, Giovanni Chávez.

destructivas aquí en la Z96.7 FM. Y bueno, mi gente, agréguenos en Facebook. Ahí estamos como JC de la Z para estar conectados en las redes sociales, ¿ok? Ahora viene por aquí la Alianza Norteña, esto que es Que Vuelva.

importante es decir. 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

Los Ángeles Azules, Tini, Pael, aquí en la Z96.7 FM. Así comenzamos ya, por supuesto, con esta última hora. Bueno, mi última hora, porque recuerden que a las 3 llega mi compa el patrón para estar con todos ustedes, ¿ok? Síganse comunicando con nosotros al 509-392-4009. Y ahora viene Fuerza Régida, otro pedo. Esto que es...

Jorge Celedón y Jorge Medina con Naturalita aquí en la Z96.7 FM. Y vamos a irnos con una viejita pero bonita. Son los Temerarios, claro que sí, oye. Esto que es Sí Quiero Volver aquí en la Z.

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aplauso en Culiacán. Me regalaste aquí en la Z96.7 FM con tu compa JC. Y ahora viene, por supuesto, Iván Garza. Esto que es Debí Hacerte Feliz.

Rosa, parecí de tú, aquí en la Z96.7 FM. Aquí andamos, por supuesto, al pie del cañón. Y ahora viene Kid Nieto. Esto que es Te Esperaré. ¿Dónde más? Aquí en la Z. Puro trancamadrazo. Vámonos con tu compa JC.

Ahora, y bueno, mi gente, yo me estoy despidiendo. Que pase una feliz tarde. Los dejo en muy buenas manos. Llega mi compa el patrón para estar con todos ustedes de las 3 a las 7 de la tarde con Buenas Tardes con el Patrón. Mi nombre es JC y gracias por aguantarme las últimas 5 horas. Ok, bye bye, sayonara, dijo el chinito. Pásala bien.

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1: Muy guanguísimos de París, pero...
2: Mira, no es que sea guango, solo que está incompleto, sin terminar, con un mendigo reguero. ¿Qué bruto, Patrón, tú así vives?
1: Vamos a ver qué día invitamos a un radioescucha, a algunos radioescuchas que estén aquí en nuestro estudio, que pronto lo vamos a presumir en las redes sociales. Que, por cierto, me pueden encontrar como El Patrón al Aire, todo pegado y sin espacio.
2: Y a mí como @steph.castellanos. Ahí tengo un video muy perrón del doctor Simi bailando.
1: Ayer estábamos al aire, plebada, y sale un rolonón. O sea, salió una canción...
2: Ey.
1: Que simplemente, plebada, es para mí como un desodorante, porque es un roll-on.
2: La canción que se llama La Brujita. Es un clásico,
1: ¿eh? ¿Cómo
2: uno
1: no?
2: Creció escuchando esa canción.
1: De Patria 81, era.
2: Dice que sale, la brujita. Y a Patrón le encantaría que la brujita le saliera a él. No tengo pruebas, pero dudas tampoco.
1: Oye, también otra. Yo me acabo yo de darme cuenta, bueno, ayer me acabo de dar cuenta.
2: ¿Qué pasó?
1: Que si fracaso aquí en la radio, directito al doctor Simi. Se acaban los pasos por Dios.
3: En la placita de la Alemania, dicen que sale una brujita.
1: A ver qué día invitamos al doctor Simi, que la cabina estaría perrón.
2: Estaría perroncísimo. Yo quiero que se echen ahí una batalla de baile. Deja tu batalla de aura, batalla de baile.
1: Macizo ahí con el doctor Simi, que por cierto... la gente que visita Los Ángeles, California, ahí el Paseo de la Fama, hay un establecimiento completo del doctor Simi.
2: Ándale, y no es farmacia,
1: No es farmacia.
2: Es artículos de colección del doctor Simi.
1: Sí, el otro día fui a comprar unos condones y me dijeron que ahí no vendían, pero es.
2: ¡Patrón! Me dijo. Te prometo que
4: nada, pero más barato.
2: Patrón, te prometo que no queremos saber qué va a hacer.
1: Ah, perdón, me ponché yo solo.
2: Nadie quiere saber.
1: Oye, ¿sabes quién vino? Saludos a mi compadre, el Z-Boy. Allá, mi compadre, allá, el locutor, allá en Oregon. Y tu paisano de Xachila, Oaxaca. Me dijo: vino para acá, vino a transmitir un partido de fútbol de la selección mexicana. Porque le toca transmitir en los partidos de la selección acá en el Rose Bowl, de Pasadena, cuando jugaron contra Australia. Y me dije, ¿a dónde quieres que te lleve, güey, a turistear? Fue lo que digo, llamo, tal doctor Simi. No, o sea, le valió 3 hectáreas. ¿A dónde
2: la pusiste? Sí. ¡Ay, Z-Boy!
1: No pude llevar a Estudios Universal, a Disneylandia, a donde él quisiera. No, llévame con el doctor Simi, así me dijo. Y sí, lo llevé, no, hombre, andaba... feliz.
2: Tengo dudas ahorita. Todo me está haciendo sentido. Fuiste con el Z-Boy.
1: Ajá.
2: Y al doctor Simi.
1: Ey.
2: Y acabas de decir que llegaste preguntando por preservativos.
1: ¿Qué? Pero eso fue en otra ocasión. También.
2: ¡Es en exclusiva! ¡Paisano! ¿Qué pasó?
5: ¿Qué dices?
2: Plebe, ¿por qué te putiste rojo?
1: ¡Qué bárbaro! Y sí, es cierto, tienes razón. Maldita sea. Z-Boy. Nos cacharon. Ah, no es cierto. Saludos, compadre. Hasta Oregon. Ánimo, chavalada. Así arrancamos el show número 2 de la radio. Buenas tardes con el patrón, al ritmo de la brujita. Y hoy te regresamos, como ayer hablamos, de la morra que no le. Que pues andaba batallando para salir porque tenía 2 morrillos, porque no encontró babysitter. Uh-huh. Vamos a hablar cosas de babysitter.
2: Ok. ¿Va? Va que va.
1: Aquí, buenas tardes con el patrón. ¡Arrancamos!

0: número 2 de la radio. Buenas tardes con el patrón. Es momento de hablar hoy cosas de niñeras o babysitter. Para que le cuiden el chamaco.
1: ¿Alguna vez has trabajado tú de babysitter, Stephanie Castellanos?
2: Estuve a punto de, pero me cancelaron.
1: ¿Te cancelaron de último momento?
2: Me cancelaron de último momento, pero sí he sido babysitter de mi sobrino. No, no sé si sí. Eso cuenta.
1: Claro que cuenta. Okay. Por eso el niño es tan malcriado.
2: ¡Patrón!
1: ¡Mándale saludos a tu sobrino!
2: Saludos para mi sobrino Dylan. Ya Dylan de la Sierra.
1: El Dylan de la Sierra.
3: Ya tengo botas y tejana.
1: Vino para acá una temporada plebada. ¿Cuánto estuvo aquí? ¿Un mes, más o menos?
2: Un mes.
1: Y la Stephanie se lo traía para acá, para la cabina. Y ya lo andaban deserando en Oaxaca porque llegó y dijo: ¡Fierro, plebada! Llegó a Oaxaca.
2: ¿Qué onda, plebes?
1: ¿Qué onda, plebes?
2: Y que, por cierto, hace una semana que me fui para el rancho, estaba yo hablando por teléfono con patrón.
1: Espérame tantito, antes de que siga, Dylan, feliz cumpleaños, viejón.
2: Dice: oye, el patrón no me mandó mis felicitaciones por mi cumpleaños. Oh, se queda esperando. Y me dijo: oye, fíjate que fulano y sultano los tengo como amigos en las redes. Y patrón no. Y
1: ah,
2: yo,
1: caray, a ver cómo, ahorita lo vamos a seguir al viejo. Para que no se le agüite la cachora ya a mi compa Dylan de la Sierra.
2: Andaba bien deprimido, porque es tu fan. Mira, ese ídolo tienes hoy, consigue.
1: Yo le voy a enseñar, su tío le va a enseñar las cosas de la vida y cómo alejarse de las malas mujeres.
2: Ay, no, sácate por ahí.
1: Yo le voy a enseñar al viejo.
2: La verdad es que yo creo que no te contrataríamos como babysitter, porque sí te he visto de babysitter, porque tú sí has cuidado.
1: Sí, yo he sido babysitter, niño, de paro así con amigas o compas también.
2: Yo sé.
1: Y la neta
2: es que una vez que salen, entran contigo y después que se los regresas a sus padres, salen bien malcriados.
1: ¿Qué pasó?
4: Diablos, señorita.
2: Déjame decirte, un talento natural.
3: Ay, cállate la boca.
2: Tienes un talento natural para descomponer a la gente. Y eso.
1: Y una prueba aquí está. Se llama Stephanie Castellanos. La eché a perder. Toda la gente dice que la eché a perder.
2: Gracias.
1: Todos. Yo puedo ser que pues soy el ejemplo, el ejemplo de las tías. De la mala influencia.
2: Sí eres.
1: No, yo consta. Soy el mejor ejemplo. Las tías ahí. Ay, que voy a ser como la. Ay, ese. Ay, ay, no, el hijo de mi hermana Leonor, el más grande.
2: Ay, no.
1: Pero bueno, no pasa nada, plebada. Saludos a las morras, que muchas de ellas acá en Estados Unidos, volviendo a lo de las babysitter o niñeras, es un ferión la que ganan las niñeras.
2: Pero, ojo, patrón, te estás fijando en la feria, es una responsabilidad.
1: Muy canija, muy, muy grande, la neta. Y
2: bastante
1: luego,
2: grande.
1: Cada chamaco que les toca y eso sí está cañón, pero sí, ser babysitter o niñera es una gran responsabilidad, pero mucha feria. Yo conozco morras que trabajan para la babysitter, güey. O sea, no les alcanza, pero, o sea, la feria, solo más para pagar la babysitter, como quien dice, para que le cuiden al niño. Yo nunca le he encontrado razón a ese asunto.
2: Oh,
1: pues
2: sí,
1: mejor
2: sí.
1: Pues no vayas a trabajar y quédate tú cuidando a tu hijo.
5: Puro veneno.
1: Pero bueno, cada quien. Siempre que contratas babysitter, es un gran trabajo, como dice, una gran responsabilidad. Porque claro. Imagínate, llegas y la mamá, por lo general, el niño come esto, el niño come esto otro. Y los niños son canijillos también, algunos. Algunos se hacen como que.
2: Sí. ¡Ay, no quiero comer!
6: ¡No quiero comer esto! ¡A mí me da puna! Yo quiero pisita, yo quiero
2: hamburguesa. No, tú tienes que comer frutas y verduras.
6: Sí, pero yo. Además, tú no eres mi mamá, cuya ya.
2: Ay, no, si hay de esos.
1: Hay niños bien groseros, güey.
2: Sí.
1: Y luego hacer la niñera o babysitter a la hora de dormir, porque por lo general la señora cuando. O la morra cuando le deja a los niños, le dice:
7: ¡Ay, es que Miguelito no, después de las 10 de la noche ya tiene que estar dormido!
6: ¡Mentiras! Ayer me dormía a las 2 de la mañana.
1: O sea, está bien, o sea, ser niñera no está fácil. No está fácil, la neta.
2: Es una chambota.
1: Macizo, irresponsabilidad. Ahorita regresamos, seguimos hablando de cosas de niñeras o babysitter. Aquí en Buenas Tardes con el patrón, que siempre es una gran ayuda. Ya regresamos, es el show número 2 de la radio. Y ya saben cómo me pongo, ¿pa' qué?
8: Ya saben cómo me pongo, ¿pa' qué?
7: que mi

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0: el show número 2 de la radio. Buenas tardes con el patrón. Seguimos hablando de cosas de niñeras o babysitter.
1: Uy, yo contrataría una babysitter perrona, güey, como las que quería contratar Ludovico Peluche antes
2: ¡patrón!
1: De contratar a la... Sí, ahí morrando. Muchas morras sobre todo, porque es raro ver hombres babysitter, sí. La neta, pero sí hay, sí hay. Pero por lo general, pues saben que son mujeres. Y siempre que las van a elegir, tiene mucho que ver también si están guapas o si están bien o no. ¿Por qué?
2: ¿Por qué?
1: Porque las señoras sí son celosas, celosillas.
3: Yo no voy a permitir que esa mujer venga a cuidar a mis hijos.
1: ¿Qué?
3: Mejor a doña Pancha, mira ahí, buena señora.
2: Pues sí, tiene toda la razón. Una puede exigir a quien quiere que le cuide a sus hijos.
1: Luego.
2: Porque luego el marido también quiere que lo cuiden.
1: Ah, ay, pues si es posible, jale ese viejón.
2: Oh, ¡qué horror!
1: Si es posible, pues sí. ¿Cómo que no? Cosas de las niñeras. Cuando cuidan a los morrillos, güey. Uh-huh. Y la típica frase de los morrillos son bien vivos. Somos bien vivos. Cuando eran morrillos, pues yo también me cuidaban. Uh-huh. Me cuidaba mi tía Magda.
2: Espérame. Magda, mi respeto y admiración para usted, porque. Ay, Dios mío.
1: Lo vamos a dar a mi tía este podcast. Y esta.
2: No, si no le está, regreses a
1: este. Ahora estamos
2: güey.
1: En vivo al aire en la radio, tía, pero en el podcast ahí lo pueden escuchar. Yo era un niño bastante, pero bastante inquietísimo de París.
2: O sea, ¿a poco?
1: Algo especial.
2: Bastante especial.
1: Era tremendo. Ya no soy, ya soy una persona yo calmada, centrada, Sí.
2: Ay, ajá.
4: Claro, claro. ¿Claro? Ay, cállate la boca.
1: Bueno, la cosa es que
2: cállate
1: a mí me cuidaba mi tía Magda.
2: Okay.
1: Mi tía se llama Teodora Magdalena. Y cuando estaba morrido, pues mi tía, pues sí nos madreaba machín, porque pues éramos bien tremendos, machín. Y le decía yo a mi tía, cuando lloraba, cuando me cintareaba, decía, Teodora, le decía yo,
5: Teodora, te odio, Teodora.
1: Porque yo pensaba que Teodora era una grosería. Y a mí se me decía que si le digo Teodora,
2: se va a ofender.
1: La estoy ofendiendo, era su nombre. De mi tía. Saludos, tía, la quiero mucho. Le mando un abrazo. Ella nos cuidó de morrillo porque mi mamá y mi papá siempre trabajaban dando clases. Y mi tía Magdalena, que no. Pero era bien chida mi tía porque era babysitter que se ponía a jugar tazos con nosotros.
2: Ah, qué perrona.
1: Ella me enseñó a andar en bica. Era una cosa poderosa, mi tía Magdalena. A las canicas. Llegaba con medias porque estudiaba mi tía para secretaria en aquellos años y se hincaba ahí toda la media toda rota jugando a las canicas y a los tazos con nosotros, mi tía Magda.
2: Ay,
1: pero una típica frase que dicen los morrillos cuando lo están cuidando es:
5: mi mamá sí me deja hacer eso y sí me deja ir para allá y mi mamá sí me deja.
1: Aunque sabes que
2: está mintiendo.
1: Es pura mentira.
2: Ey.
1: Pura mentira.
6: Pero tengo botas.
1: La cosa es de que los niños mentimos para que nos deje hacer algo a la babysitter. Hola.
2: La verdad es que sí.
1: Ay, ay, ay.
2: Ay, ay.
1: Luego también, ahorita ya pues ya han cambiado las cosas. Ahorita ya nomás vas y le ensartas una tablet al chamaco.
7: ¡Halo!
1: Ya para que se quede ya calmado, ¿no?
4: Gente piojosa, antes no tenía abanico.
1: Pero antes no era mucho el entretenimiento.
2: Uh-uh.
1: Y teníamos ciertas horas para ver la tele, por ejemplo.
2: Sí, ciertos horarios. Y
1: o
2: luego,
1: ciertas películas o caricaturas nada más.
2: Sí, porque me imagino que chamaquitos como tú. Ay, ay, ay.
1: No, yo sí era cosa seria. No había visir que. O niñera que me tranquilizara más que mi tía Teodora. Y al último ya, el reporte de los papás, güey. Cuando ya llegan los papás.
2: Está difícil, ¿no?
1: Y llega el papá y la mamá, siempre que dicen cuando llegan con la babysitter o con.
2: ¿Cómo le fue?
3: ¿Cómo se portaron mis hijos? Que son unos ángeles. Son unos ángeles.
4: Claro.
2: ¿Cómo le explicas a los papás?
1: ¿Cómo le explicas?
2: La clase de angelitos que tienen.
1: Si yo fuera babysitter y dijera, pues sobreviví, que es ganancia. Que sobreviví. Porque el verdadero trabajo, yo me quiero despedir con esto. El verdadero trabajo de una niñera, una babysitter, el verdadero trabajo no es cuidar niños. No.
2: ¿No?
1: Es cuidar niños, recoger juguetes, resolver peleas, encontrar calcetines perdidos y cobrar como si fuera una terapia familiar, oiga. La neta. ¡Saludos a todas las niñeras del mundo!
0: ¡Ay, ya que se vayan a cuidar niños mejor!
5: Sí, porque tú no eres mi papá, cuyo yo.
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1: La doble ciudadanía no te hace menos mexicano. México lleva décadas hablando de sus migrantes como héroes, reconociendo sus aportaciones y celebrando sus remesas. Cada dólar que llega a México tiene detrás una historia. Y muchas veces esa historia comienza con alguien que se fue porque en México no encontró las condiciones para quedarse. El gobierno de México ha comenzado a construir la idea de que un mexicano que vive fuera del país es mexicano para unas cosas y menos mexicano para otras. ¿México quiere a sus migrantes o solamente quiere su dinero? Pareciera que los migrantes, el gobierno los quiere en la medida en que sigan mandando dólares. El migrante vive una realidad que el gobierno mexicano todavía no termina de entender. El migrante no solo significa remesas. El migrante aprende otras formas de trabajar, conoce otros sistemas, aprende a organizarse, aprende a exigir, logra una experiencia de vida distinta al mexicano que nunca salió del país. No se puede construir una relación con los mexicanos en el exterior basada únicamente en las remesas, que funcionan como un programa social privatizado. Si México quiere a sus migrantes, tiene que quererlos completos. El migrante no salió de México para dejar de ser mexicano. Salió muchas veces precisamente porque quería construir una vida que México no pudo darle.
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0: 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Es momento de la festejancia del día y hoy, Día Internacional del Café. Ya tráiganos café a todos, patrón.
1: El palmer.
2: Fíjate que yo la regué, porque yo sé que Stephanie va a preguntar, va a hacer la pregunta del millón, y que seguramente usted también pues va a estar preguntando ahorita en esto en su empresa. ¿Onta? ¿Onta qué?
3: Mi café.
2: ¿Onta mi café? Exactamente.
3: Patrón,
2: ¿qué pasó?
3: Tengo algo que preguntarte.
2: ¿A qué?
3: ¿Onta mi café?
2: La neta sí la regué, yo no sabía que era día del café ahorita, un cafecito.
3: ¿Que los productores no te avisaron que era día del café?
2: No, la neta no.
3: Mira, el último en llegar a cabina tiene que ser el que traiga los cafés.
2: ¿Qué será hoy? Oh, la iguanota, el último.
3: La iguanota ya está aquí como desde las 5 de la mañana, ¿eh? Todo mundo llegó temprano.
2: Excepto yo.
3: Excepto tú.
2: La neta sí me faltó. Y me falta un cafecito. La neta, yo soy de las personas que no camino si no me tomo mi tacita respectiva de café.
3: Ok.
2: Yo ya siento que ya tengo edad porque ya le estoy agarrando el amor al café sin azúcar. La neta.
3: Ya después de los 70 años es cuando ya no quieres azúcar en el café.
2: ¿Qué pasó, compañera? Todavía me falta rato. Una taza de café plebada puede parecer algo muy común, pero a los amantes del café, que yo me considero un amante del café, es un espectáculo, la Pami, digno de contemplar todas las mañanas, neta.
3: El vaporcito que va saliendo del
2: el
3: café,
2: olor,
3: recién caliente, el olor. ¿Sabes qué se me acaba de antojar? Un cafecito, pero de olla.
2: Ah, mira, un cafecito sabrosísimo.
3: Chulada.
2: El día de hoy, ¿qué puedes hacer? Pues visitar tu cafetería favorita, probar el café, tu café preferido. ¿Cuál es tu café preferido? La neta, yo te lo voy a decir, mío. ¿Tú cuál es?
3: El café de olla.
2: Café de olla.
3: Sí, sí, sí.
2: El mío es así, el negro, güey, así. Entiendo que hay mucha gente que le gusta así, que con almendras, que leche, no sé qué. ¿Cómo es la leche qué? Si no. Deslactosada y no sé qué rollo.
3: Leche deslactosada, sí, de soya, de almendras.
2: Nunca he visto cuándo van a ordeñar las almendras. O sea, no entiendo yo eso.
3: Oye, ¿cómo se llama ese café que pides? El caramel macchiato latte, no sugar descafeinado.
2: Ya anda yo pidiendo eso.
3: ¡Ay, patrón!
2: El otro está haciendo coraje porque pediste sin ¿cómo? ¿No foam?
3: No
2: ¿cómo?
3: Whipped cream.
2: Sí. Esa, y ya andaba haciendo coraje tú también.
4: Claras de huevo.
2: Pero bueno.
3: Pero no fue culpa de los del café. Fue del que lo compró. ¿Quién lo compró?
2: Pues. ¡Ah, fui yo! ¡Ah, qué imbécil soy! Exactamente, yo lo compré. Pero bueno, hoy es Día Nacional del Café. Me tocó vivir en una ciudad donde el café se toma día y noche, noche y día, Seattle, Washington. Por el clima, también se toma mucho el café allá, por el clima. Que por cierto, ahí fue donde nació Starbucks. El primer Starbucks del mundo, ahí está en Seattle, Washington.
3: Washington.
2: Y hoy es día de Starbucks también.
3: Ándale.
2: O sea, no nos está pagando Starbucks. Espero que nos mande un café por hacerle promoción el día de hoy.
3: ¿Tendrá alguna promoción hoy?
2: Pues me imagino que sí, ¿no?
3: Porque,
2: sí, pues sí, ahí. Porque en Starbucks ya nomás solo hay café. También ya hay otras. ¿Cómo se dice?
3: Hasta
2: ya venden sándwiches, ensaladas, snacks y todo un montón de cosas venden ahí en el Starbucks. Hoy es día también internacional de la. Día Nacional del Cine Mudo.
3: El cine mudo.
2: Sí, ese cine que no. Yo de pronto el otro día me puse a ver películas de cine mudo.
3: Claro, que es como más mímico el asunto.
2: Sí, todas las gesticulaciones y todo lo que hacen, no hablan absolutamente nada. Por eso algo se llama cine mudo, ¿ah?
3: Ey.
2: Pero imagínate, a gusto hoy, viendo una película de cine mudo con una tacita de café, viejón.
3: Ay, papá.
2: ¿A poco no estaría perroncísimo?
3: Estaría perroncísimo.
2: ¿De qué, chavalada? Tómese una buena taza de café, el café que usted prefiera. ¿Hay promociones en Starbucks, sí o no?
3: Al parecer te están dando puntos en la aplicación.
2: No queremos café gratis.
3: Café gratis.
2: Saludos a todos los amantes del café. El café colombiano, el café de chiapaneco. El de Chiapas es muy bueno. El de Costa Rica.
3: ¿Sabes cuál es el que más me gusta?
2: El que no tiene gas, sin gas.
3: El café de sus ojos.
2: No seas.
3: ¡Ay, qué bonito!
2: Ya regresamos. Buenas tardes con el patrón.

0: Fíjate, me quedó ahorita pegada la canción ahorita que estábamos platicando de las niñeras hasta hace rato.
1: ¿Qué?
0: Esa canción de, oiga, mi niño, ¿cómo lo quiero?
2: Tú no eres mi papá, cuyello.
0: La de no, ay, sí, qué buena pregunta, ¿eh? No sé si me la hayan dedicado, pero más de algún morrillo, sí, cuando salgo con mamá soltera, sí me la haber dedicado.
2: Tú no eres mi papá. Esta canción ya estaba dedicada para todos los que no son papás.

0: sea, el vato estaba saliendo con una morra, este segmento que yo creo que nunca lo ha escuchado en ninguna estación de radio, ningún locutor en el mundo que anda analizando canciones.
1: Jamás. ¿A poco eso pasa?
0: Claro. Bueno, vamos a analizar la canción. El vato dice que su morra armó un pachangón, ¿ok? Y le invitó a su casa.
2: Cuando llegamos me dijo, pasa, ven, toma asiento, estás en tu casa, te nunca hago amor.
0: Y el vato se sentó a gusto en la casa y la morra queda bien, dijo,
3: mi amor, te voy a regalar un, mira, no un bote, no, ¿what? Te voy a regalar un caguamón.
0: Le regaló un caguamón macizo.
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0: O sea, el morrillo miró al vato extraño, pues miró llegar a un extraño a la casa el morrillo.
1: Así, algo feito, ¿no?
0: Con su mamá, y digo, algo está pasando aquí. Y,
1: sospechoso.
0: Y le tiraba las miradas el morrillo al vato que llegó a la casa de su amada. Kevin se llama el niño, para variar.
1: El Kevin.
0: Sí, Kevin, o sea, en cuanto no se llama Diego o Ian.
1: Porque, pues es que antes que era Kevin, ahorita oyes.
0: Ahorita gritas Ian o gritas Diego.
1: Dylan.
0: O Dylan, y voltean como 20 chamacos ahorita.
1: La neta.
0: Hago un ejercicio, cuando vaya para Disneylandia y que vea gente latina ahí, grita, ¡Ian! ¡Diego! ¡Iker! ¡Dylan! 47 van a voltear, oiga.
1: ¿Sabes qué mentira no es?
0: Exacto.

0: La morra llegó y le dijo, te presento
1: Santísima.
0: A tu nuevo papá. Así son muchas.
1: Te ha tocado.
2: Venga, mi niño, como lo quiero.
0: Y el vato quedando bien. Venga, mi niño, como lo quiero. O sea, como quedando bien para ganarse al morrillo. Y llega la frase histórica que dice,
3: tú no eres mi papá, Cuyello.
1: Ay,

0: cuatro. Nomás le voy a decir una cosa, compa. Si usted anda con una mamá soltera, cuando vaya a visitarla, no vaya con las manos vacías. Llévele su huevito chopecha. Para que quede bien con los morrillos.
1: Huevito chopecha. Huevito chopecha.
0: Ahora son rolones. Yo no sé por qué no están nominadas los Grammys esta rol, la neta.
2: ¡Claras de huevo!
0: Viene,
2: ¿a
0: poco no será un exitazo?
3: Total. A ver,
0: programadores de la radio donde nos escuchamos, ¿qué esperan para programar esta canción? Adivina cómo se llama la canción.
3: Huevito chopecha. No. Tú no eres mi papá, cuye.
0: ¿Cómo se llama, Tito?
4: Tú no eres mi papá, cuye yo.

0: ya, cállenlo. Se quedó trabado ahí. La, ay, ay,
1: se quedó
0: ay.
1: Como los perros en Bossa Nova.
0: Se quedó bien pegado como los perros. Hijo de la... Señor Mondragón, ¿qué dice el viejo?
1: ¡Feliz martes! Taco Tuesday para todos. ¿Cómo está usted? ¿Y la Stephanie no anda por aquí?
0: No, no anda. Ya se abrió un pedazo por allá. Se fue por el café porque ahí había el mundial del café. Ay, y se fue por unos cafecitos el día de hoy.
1: ¿Cuál es el... ¿A quién se ha cafeteado más ricamente?
0: ¿Yo?
1: Suéltelo.
0: Yo creo que a Valentín Elizalde. ¿Cómo tomamos café el día que falleció?
1: Por ejemplo. ¡Usted se cafeteó! ¡Era exclusiva! El patrón se cafeteó a Valentín Elizalde antes que muriera.
0: En el velorio. Ay, usted también tan puerco, marrano. Ay, no, señor Mondragón, tan puerco, tan marrano usted como siempre.
1: Oiga, marranos, los que entraron a robar, ¿dónde cree?
0: ¿Dónde?
1: A la casa del Jimmy, oiga, de Rancho Humilde.
0: Ah, al Jimmy Humilde, ¿se metieron a robarle?
1: Música de tensión, señoras y señores, empezamos este bonito segmento con fuertes declaraciones. Y es que, oiga... Resulta que anoche entraron a robar a casa de Jimmy Humilde de Rancho Humilde. Se llevaron bolsas de diseñador, se llevaron joyas y otros objetos de mucho valor. ¿Qué? Hay una recompensa, escuche bien, $100,000 en efectivo.
0: ¡Tracas!
1: Por información confiable que permita identificar a los responsables o recuperar las pertenencias de Jimmy. Si alguien que nos está escuchando sabe algo, por favor, comuníquese a la misma página de Rancho Humilde, ahí él le va a contestar, pero que sea confiable, ¿eh?
0: A ver, aquí estoy poniendo a Jimmy, ya sé quién se metió a tu casa. Se llama Estefani. Ulises Mondragón. Él se metió porque trae una bolsa tuya. Hermes, de la Hermes.
1: De Herpes, yo creo. ¿Cuál Hermes?
0: Herpes le va a dar. Bueno, qué mala onda, la neta. Pues ánimo, saludos a toda la gente ahí de Rancho Humilde. Ojalá queden con los responsables. No se vale, la neta. No se vale, señor.
1: Qué gorda me cae la gente ratera, huevona, malas mañas. Neta, esos deberían de cortar las manitas, ¿no cree?
0: Pues, la neta que sí. Usted tenía uno ahí trabajando con usted, pero bueno. Es otra historia.
1: Amor. Con hongos de dos patas.
0: Oiga, espéreme tantito. Estoy aquí checando, la lista. ¿Por qué no fue a la fiesta del Abelito? Estaba invitado usted.
1: ¡Halo! Sí fue, oiga. Bueno, sí iba a ir, pero cuando me enteré que iba pura gente guarra, dije no.
0: Hablando
1: yo
0: de... Y luego dijo, señor Mondragón.
2: Si ya saben cómo me pongo, ¿para qué me invitan?
0: ¿Para qué me invitan? Oye, mucha polémica. Mire, en la fiesta, ¿eh?
1: Mucha polémica. Iba a haber pleito entre Aaron Mercury y el otro chavo. ¿Cómo se llama? Es un español que la neta, para mí no es conocido, no es famoso. Pero bueno, este muchacho se iba a pelear con Aaron Mercury. Pero todo explota, oiga, cuando supuestamente acosa a la mamá de Abelito. ¿De qué fue la cosa? Sexualmente, oiga, o sea, parte genital de este vato se la rima a la señora. Y bueno, pues se ha hecho un escándalo tremendo. Pues ya lo están tachando de acosador. Él ya tenía pues antecedentes de ser una persona no muy buena onda, según hace videos para adultos, no lo sé. Pero Aaron Mercury habla sobre el incidente que tuvo con él y escuche qué fue lo que dijo.
0: De hecho, el vato tiene hasta denuncias allá en España.
1: En,
0: ¿no?
1: España.
0: A ver,
1: sí.
0: ¿Qué dice la
3: Les voy a contar lo que sucedió ayer entre Naim y yo en la fiesta de Abelito. En primer lugar, no es show ni fue planeado para nada. Yo no participaría en un show nunca con un tipo de persona como esta. Yo fui al cumpleaños de mi amigo, Abelito. Y cuando vi que llegó este personaje, yo le di cero importancia porque me da igual. Hubo un par de interacciones porque él se acercaba a hablar. Pero de ahí en más, X. El caso es que yo invité a una amiga a esa fiesta. En una ocasión, él se le acerca por detrás de esta amiga y se le ve la cara de incomodidad.
0: ¡Ah, caray!
3: Le pregunta si todo bien, porque dije, un toqueteo o así. La traigo a mi lado y por segunda ocasión, este hombre se le acerca otra vez por detrás y veo la cara.
0: ¡Morboso el vato, pues!
3: A lo que dije, ahora sí voy a decirle. Para esto era como lo que estaba haciendo en la fiesta, como que iba por la fiesta acercándose a la morrita. Esto contado por las otras chicas. Full como de acosador. Y más.
0: Andaba de acosador, ya que también lo que le hizo la mamá del Abelito, pues esto no estuvo también.
1: Se llama Naim, el vato. La verdad es que, mire, sí me da un poco de cosa oír hablar de gente que se hace famosa. Y no es por... Muchos van a decir, ay, Mondragón, tienes envidia. No, oiga, yo ya tuve mi tiempo ya hice lo que hice, ya fui medio famosito, y la neta, eso se los dejo a la gente pulguienta que quiera disfrutar lo que es la fama y el éxito.
2: Este esto yo tengo. Antes no tenía abanico.
0: No tenía abanico, pero bueno, ahí está la polémica, la fiesta del Abelito, que ya está declaración.
1: ¿Usted le ha arrimado el camaroncillo también alguna que otra, no?
0: Pero señor Mondragón, está consensuado, que es diferente. Así está la cosa. Pero bueno, díganos, ¿qué tenemos?
4: ¿Qué tenemos? ¿Qué tenemos?
1: Llega el segmento más esperado por Tito. ¿Enfermo o no? Le contamos sobre Emiliano Aguilar. Además, Galamontes arremete contra dos famosas. Ya volvemos.
0: Ya volvemos. Buenas tardes con el Pat.

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0: te paso los controles, compa. Ahí está el mentalista Marcos esperándote.
1: Muchísimas gracias, patrón. Están escuchando. Buenas tardes con el patrón. Yo soy tu compa, el Z-Boy, acompañado del mentalista Marcos. Hoy, mamá, martes. Cabalístico martes, ponlo a prueba. 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Ya es 29 de septiembre, que de volada se está yendo el año. Solamente 3 mesecitos más y vámonos, recio, para arrancar el 2027. Pero bueno, todavía falta, no me voy a adelantar. Mejor lo dejo aquí con el mentalista Marcos.
2: Muy buenas tardes, patrón. Buenas tardes, Zeta. Y hoy es martes, día cabalístico especial energético. Y estamos plenos de alegría y de energías positivas. 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
1: 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Como todos los días, conmutador lleno, pero me voy con la línea número 2, que es toda suya, mentalista Marcos.
2: Inmediatamente, Zeta, entonces vámonos con la primera llamada de hoy, martes. Muy buenas tardes. ¿Con quién tengo el agrado de hablar?
3: Hola, yo me llamo Rosario Álvarez.
2: Rosario, muchísimas gracias por su llamado. Rosario, cuénteme, ¿cuál es su fecha de nacimiento?
3: Bueno, yo llamo para agradecerle.
2: Ah, bueno, pues sí. Muchas gracias. Cuénteme, Rosario, ¿cuánto tiempo hace que usted me visitó?
3: Yo creo que más o menos un par de meses.
2: Bien, muy bien. ¿Y cuál fue el motivo por el cual usted vino a visitarnos?
3: Ah, bueno, pues porque yo tenía muchos problemas en mi vida. La verdad es que siempre estaba enferma durante 2 años más o menos, sin saber qué era lo que me pasaba. Comía y dormía bien, pero todo el tiempo, o sea, toda la parte del día,
2: ¿sí?,
3: de mis actividades, me dolía mucho mi cuerpo. Y pues no.
2: Tú habías ido ya a los doctores y a los médicos, ¿es correcto?
3: Así, había ido a los doctores y me mandaban tratamientos y no me hacía nada.
2: Ah, ¿visitaste en algún momento algún brujo, hechicero, espiritista, santero?
3: No, solamente a médicos.
2: Bien, cuando llegaste a nuestro centro de ayuda espiritual, nosotros te pedimos una serie de materiales y usamos esos materiales para eliminar, pues, ese trabajo de brujería que te estaba afectando a ti en tu salud. ¿Valió la pena, mi querida hermana?
3: Sí, claro, hoy todo es diferente. No tengo ningún dolor, ningún síntoma, todo está bien. Mi esposo me había dejado, él ya regresó. Bien. Y ahora en nuestro hogar estamos bien, hay paz y abundancia.
2: Bien, hay personas que en estos momentos están pasando por situaciones parecidas, similares a las tuyas. ¿Qué le recomendarías a esa persona?
3: Que tenga la confianza y el valor de marcar, que ya no sigan desgastándose buscando una solución donde no la va a ver, que es yendo a los médicos. Perfecto. Aquí más bien necesitan la confianza de hablar con ustedes y ustedes los van a ayudar.
2: Bueno, pues mi querida amiga, yo quiero agradecerte por este testimonio y te voy a dejar en línea privada con mi colega porque él me dice que él conoce muy bien tu caso, que él fue el que estuvo al frente de tu orientación. Entonces quiere decirte un par de cositas. Amiga Rosario, muchas gracias por su llamado telefónico y que Dios te bendiga.
3: Muchas gracias, gracias por todo, mentalista.
2: Gracias. Recuerda muy bien que estamos aquí para ayudar, servir y colaborar. 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
1: 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Tú estás escuchando. Buenas tardes con el patrón. Yo soy el Zeta Boy. Vamos a una pausa y regresamos con el mentalista Marcos.

0: Es martes, mamá martes, cabalístico. Yo soy el Z-Boy, aquí me encuentro en el estudio con el mentalista Marcos. Gracias, patrón, por cedernos los micrófonos un ratito para conversar con el mentalista Marcos. Ya hoy, 29 de septiembre. Deja aprovecho para mandar un saludo, saludos para el buen amigo Joaquín, que está cumpliendo años. Muchas gracias por estar escuchando. Buenas tardes con el patrón mentalista Marcos. Es mamá martes y usted está listo y preparado para que lo sigan poniendo a prueba.
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0: 971-202-1496. Lo voy a dejar con la línea número 6. Es toda suya.
1: Inmediatamente, Z, vámonos con la siguiente persona en línea. Decimos buenas tardes. ¿Con quién tengo el gusto?
2: Hola, yo me llamo Vanessa.
1: Vanessa, dime por favor, ¿cuál es tu fecha de nacimiento?
2: Lo que sucede es que más bien yo marco para checar algo acerca de mi mamá.
1: A ver, ¿y cómo se llama su señora madre?
2: Mi mamá se llama Mónica Fernández.
1: Mónica Fernández, perfecto. ¿Y la fecha de nacimiento de ella?
2: Es del 2 de febrero del 62.
1: 2 de febrero de 1962. Muy bien, mi querida amiga. Cuénteme, por favor, ¿qué está pasando con su señora madre que pues hizo que usted nos llame en este momento?
2: Lo que sucede es de que mi mamá ya tiene bastantito tiempo enferma, entonces pues mis hermanos y yo, cada uno la hemos llevado con diferentes doctores para escuchar diferentes opiniones, y pues la realidad nunca nos han sabido decir como tiene esto o le afecta esto, no, nada más nos dan largas y largas y largas. Entonces ella lo que tiene son dolores de riñones, haga de cuenta que se cura por un tiempo, pero de repente recae, pero cada vez que recae es a peor, no sé si me da a entender. Bueno. Entonces pues marco para ver si le llega a ver algo a mi mamá, porque pues también no duerme la verdad.
1: Vanessa, ¿no sabes si de pronto tu mamá al orinar siente como un ardor?
2: Sí, justo.
1: ¿Y ha orinado en gotitas o orina normalmente?
2: Pues cuando aparentemente se cura, orina normalmente, pero cuando es mal es por gotas.
1: Okay, bueno, perfecto, mi querida amiga. ¿Por qué le estoy preguntando esto? Su mamá está sufriendo una enfermedad corporal, mi querida amiga, donde lamentablemente ningún médico le va a poder ayudar. Porque lo de ella, mi estimada hermana, tiene que ver con un ritual que le han hecho a través de un bebedizo. Hay una persona muy cercana, una persona de aproximadamente unos 30, 32 años de edad, que le trajo un bebedizo ya preparado por una curandera para que su mamá empiece a tener complicaciones y dificultades en la salud, y que si la llevaban a los doctores, pues obviamente no se logrará curar. Por eso es que ella hoy está padeciendo de estas enfermedades, y lamentablemente aquí lo que más le está originando problemas en sus riñones es ese trabajo de brujería. Vamos a necesitarle hacer una cura a través de la orina a su mamá. Usted, Vanessa, ¿me podría traer a su mamá mañana bien tempranito para que a través de sus primeras aguas, sus primera orina, lograr sacar y hacerle la curación a ella?
2: Sí, sin problema, en cuanto usted me lo indique.
1: Entonces te voy a dejar allí en línea privada con mi colega para que él te explique cuál es el siguiente paso a seguir. Vanessa, muchas gracias por tu llamado y Dios te bendiga.
2: Muchas gracias. Al contrario, Dios lo bendiga.
1: Gracias. Recuerdo muy bien que estamos aquí para ayudar, servir y colaborar, pero sobre todo para demostrar con los hechos y no con las palabras que tenemos la capacidad para brindarle a usted la sanación que tanto ha estado buscando. 971-202-1496, 971-202-1496, 971-202-1496.
0: 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Míreme fijamente a los ojos, mentaliza Marcos, que le hago el amarre para que regrese el día de mañana, ombligo de la semana. Mañana es miércoles. ¿Cuántas veces nos han mandado a la miércoles? Pero bueno, le repito una vez más el número 971-202-1496. Ahora lo puedes poner a prueba en lo privado al mentalista Marcos. Nosotros continuamos con más aquí en la Z. Buenas tardes con el patrón.